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cuatro días lo son el cal por el pantro, sí. Sí. Muy buenos días, señoras y señores. ¿De dónde están escuchando la punto 7?

cabréate, guatón. Cabréate, guatón. Esta la van a cantar. La gente que está en la casa la va a cantar. ¡Dale! ¡Dice!

¡Oh, la Bulma, qué bonita ella! ¡Cántala, cántala, cántala! ¡Échala! Buenos días, Quinta Región, ¿cómo están? Saludamos a La Serena, a Arica.

Señoras y señores, un día más, un domingo más, 14 de junio, estamos con toda la energía. Somos tu antidepresivo del día domingo. Punto 7, señores. Muy buenos días, chiquillos. ¿Cómo están ustedes? Primero que todo, saludar a cada uno de ustedes que están en la sintonía de Punto 7 como todos los días. Aquí estoy, nuevamente otro domingo más, una hermosa misión que me toca los fines de semana. Feliz y orgulloso de estar aquí en la radio más escuchada del sur de Chile. Sí, bueno.

buenos días, señoras y señores. Ahora sí, voy a saludar a cada uno de ustedes. En Santa Inés no hay agua, eso te digo todo, ¿eh? No hay agua en Santa Inés. ¿Qué vamos a hacer, señor? No hay agua en Santa Inés. Yo les dije, cabros de Santa Inés, que juntaran agua. Yo les dije.

0: Muy buenos días, señoras y señores. Andrés Herrera por aquí. Una vez más. Otro domingo más junto a ustedes. Ya, yo sé, van a empezar a sacarme en pica. Ay, Andresito, voy a comer un asado hoy día. Andresito, voy a ir para... Hoy día, entre Eliseo y Leseo, está de onomástico Eliseo. Saludos, Eliseo. Hoy día 14 de junio. ¿Cómo está ahí, guatón? Es que el guatón acá me está saludando. ¿Cómo está, compadre? Chóquenle los cinco. Esa buena, guatón. Buen perfume, guatón, hoy día. No me mires con esa cara porque esa cara me da sed. Ya. Por acá, ¿quién está? Hola, buenos días.
1: Buenos días. Acá reportándose. Hoy en Santa Inés estamos sin agua. Pucha, por si acaso. ¿Qué me pasará eso?
0: Lo que pasa es que seguramente la llave tiene que estar cerrada, tiene que abrirla. No sé. Vamos a preguntarle a los cabros de Santa Inés por qué no tienen agua. ¿Por qué no tienen agua, Dios mío? Si ahí en Santa Inés todos los cabros son tan buenos para el agua. Hola, buenos días, Jotita, ¿cómo estáis? El Jota, Dios nos bendiga. Muy bueno, qué buena polera, Jota. Yo también ando con una polera muy parecida a la tuya. Es que es la polera de Dragon Ball Z con las 7 fe. Me dejaste como handroll. ¡Hola, compita!
2: Buena, Andresito.
0: ¡Hola!
2: Oye, justo ando con la... Me dio por salir con esa polera.
0: Andáis con todos los poderes.
2: Veo de mira.
0: ¡Hala! ¡Échala!
2: No te va.
0: Buena, compa.
2: Te pasaste, oye.
0: Vale, Jotita. Anda con todos los poderes, Jota. Jota, hoy día, Jota, tenéis que apuro hacerla. El Jota anda con las 7 esferas. Si alguien quiere salir con el Jota el día de hoy, anda con las 7 esferas del dragón, así que todo pasado. Hola, Puerica, ¿cómo estás tú? ¡Wow! Déjame decirte con todo respeto, ¿ah? Yo acá, medianamente guau, pero tú, no. ¿Qué pasaste, Erika, el día de hoy, domingo? ¿Qué hiciste?
3: Hola. De acá, de Valparaíso. Hola. Placeres. Hace mucho frío. ¿Ya? Junto a mi esposo estamos escuchando esta buena emisoria en el negocio que tenemos, esperando a nuestros clientes.
0: ¿Esperando a sus clientes, la Erika? Erika, cuéntamelo todo, niña, por Dios. ¿Qué es lo que tienes? ¿Qué negocio? ¿Qué es lo que vende el día de hoy para invitar a toda la gente que te vaya a ver? Hola, Mónica, ¿cómo está ahí?
4: Hola, buenos días, Andresito. Qué gustazo tenerlo en la radio nuevamente.
0: Gracias,
4: aquí, buena monita, reportándose ya. Trabajando en la cocina, organizando la colación del día de hoy.
0: ¿Ya?
4: Así que una linda jornada para ti y para todos los oyentes de la radio
0: 1.7. Yo te acompaño.
4: Chau, chau.
0: Yo te acompaño a hacer las colaciones, pero ¿puedo meter la cuchara para probarlo o no? Un poquito nomás, pues, Moni. ¿Qué es lo que estás cocinando, Moni? ¿Qué está cocinando, amiga? ¿Quién más está por aquí? ¡Hola, José Alejandro! Tanto tiempo sin saber de ti. Buen día. Te escuchamos desde la República Independiente de Playa Ancha, Valparaíso. ¡Wow! Oye, guatón, llegamos muy lejos con nuestra onda. Mira, imagínate que están en la República Independiente de Playa Ancha. ¿Cómo se llama? ¿Se llamará el presidente de la República Independiente de Playa Ancha? Don Ancho. Ah. El José anda por allá en Playa Ancha. ¿Está rico el día por allá o no? ¿Sí? Bueno, te voy a comentar que a esta hora yo les voy a decir si tienen para colgar ropa, para colgar sábana, salir con paraguas o salir con chaqueta. Sí. Bueno, comentarles, muchachos, que a esta hora, en este preciso momento, tenemos tiernos 2 grados en Temuco. Sí. Oye, 2 grados, está más helado que... No voy a decir el del Alca porque ya es muy ordinario. En Temuco tenemos 2 grados el día de hoy, pero se espera una máxima de 10. ¿Que va a caer agua? Sí. ¿A qué hora? No tengo idea. Pero que sí, va a caer. No, en la tarde, no. De hecho, va a salir hasta el sol hoy día. Ya saquemos la parrilla, guatón. Señor Mandiola, ¿podemos prender la parrillita acá afuera? Ya, sí, vamos a tirar un pedacito.

0: La costillita, lo va. ¿Podemos prender la parrilla afuera o no? Vamos a decir, si el señor Mandiola nos dice que podemos, yo prendo una parrilla afuera acá o no. Oye, le quiero decir que a esta hora en Los Ángeles, por ejemplo, tenemos 6 grados. A esta hora hay nubes por ahí, por allá. Pero está rico, ¿ah? Chiquillos, Los Ángeles, lave sábana y lave frazadas también. Me faltan frazadas. Lávelo, va a estar rico el día de Los Ángeles. Y me voy para allá, po. Vámonos para Osorno, guatón. Vamos a ver a la carita, Osorno, guatón. En Osorno, a esta hora, tenemos 5 grados. ¿Cómo están, chiquillos de Osorno? De aquí los veo. No se me escondan. Hola. Osorno. Bueno, y también, obviamente, quiero comentarte que en Valparaíso, quinta región, donde están los más prendidos on fire, están nuestros amigos en Valparaíso a esta hora con 10 graditos. 10 grados, está rico. Y lo que va a pasar hoy en Valparaíso, se espera una máxima de 13 grados, pero yo creo que la vaguada costera hizo de lo suyo. Anda la vaguada costera por ahí dando vuelta, ¿no? Hay mucha niebla a esta hora en Valparaíso. Pero desde arriba, desde el Cerro Placer. ¿Dónde están ustedes en el Cerro Placer, chiquillo, o no? Desde el Cerro Placer se ve espectacular. Con decirte, con la vaguada costera no se ve ni el Titanic. ¿Supieron que llegó el Titanic a Valpo? ¿No cacharon? Sí. Pero este el Titanic 2 porque viene. Viene Jack, viene. Sí.
1: Muy buenos días, Andresito. Hoy, aquí escuchándote en alta mar. ¿Viste? Zarpamos desde Quellón, rumbo al fiordo Aysén, a buscar salmones. Yo soy un 7, oriundo de Valparaíso.
0: ¡Buena, compita! Van a buscar salmones. Ahí mandáis fotitos después, pues, amigo. Hola, Javier, ¿qué tal? ¿Cómo estáis? Hola, Javier, buen día.
2: Hola, Andresito, buen día. Quiero que tengas un lindo domingo, compadre. Que os salga todo muy bien. Bueno, aquí en Valparaíso amaneció nublado, compadre, nubladito.
0: Sí, está nublado.
2: Y en San Elvín, aquí en el Cerro Payancho, y de repente se desarma. Bueno, un día amaneció igual que yo, feo, compadre, igual que mí.
0: Sí, no sé, eso lo
2: yo
0: sabemos.
2: Yo soy un 7, el pelado Javier. Un abrazo, compadre.
0: Vale, Javiercito. Te la cedo, esa última parte te la cedo. Oye, que amaneció feo. Hola, Martita, ¿qué tal? Buen día.
3: Hola, Andresito, hola. Buenos días. Acá te saluda Marta de Quilpué. Acá está más helado que pata de pelícano. Andresito, que tengas una linda jornada, un bendecido fin de semana, un abracito para ti.
0: Te mando un besito, pues, Martita, linda, preciosa, muchas gracias. Hola, pues, Moni Moni. Hoy se cocina carne a la cacerola, puré y ensalada. Ya, voy al tiro, Moni. Me están esperando, güey. Bueno, quédate a cargo del programa, ya, me voy. No, mentira, me voy a dejar solo, guatón. No tenéis ni las llaves de la oficina, guatón. Con eso te digo todo. Ya, hola, Marisol. Oye, Marisol, ¿qué onda? ¡Señor! ¡Cierra el refri! ¿Han visto ese? ¿Han escuchado ese de TikTok? ¡Señor! ¡Cierra el refri! ¿Y qué más tengo por acá? Hola.
4: Hola, Andrés, buenos días. Acá Cristian de Rodelillo. Mira, haciéndole un pituto aquí al primo de mi esposa, a Fernando Garrido. Un saludo para él y un saludo para Lorena de Rodelillo.
0: Lorena.
4: Acá en este minuto en Villa Alemana.
0: ¿Villa Alemana? Lorena. En Villa Alemana haciendo un pitutito, qué bueno. ¿Quién me está llamando a esta hora de la mañana? A ver, vamos a responder. Aló, buenos días. Aló.
5: Buenos días. Punto 7.
0: Aló.
5: ¿Con quién habló?
0: Hola, buenos días. ¿Con notaría Loyola?
5: Ah, chute, ya, perdón. Yo pensé que era punto 7 de Los Ángeles.
0: No, estamos hablando con notaría Loyola. ¿Necesita algún trámite?
5: No, disculpe.
0: Bueno, gracias, hasta luego.
5: Gracias.
0: ¡Estoy leseando, amigo! ¡Soy yo! ¡Llámame! ¿Cómo va a haber una notaría Loyola abierta un día domingo? Oye, ¿qué harto pesado, guato? No, Amigo, soy yo, llámeme de vuelta. Amigo, ¿cómo está usted? Lo está deseando.
5: ¿Cómo eres tú?
0: ¿Cómo está ahí, amigo?
5: Bien, bien, amigazo, que quería saber el número de WhatsApp de Temuco.
0: Oiga, amigo, ¿cuál es su nombre?
5: Oscar, soy acá de Los Ángeles.
0: ¿Cómo está ahí, Oscar?
5: Bien.
0: ¿Está nublado allá o no?
5: No, está despejadito. ¿Está despejado? Pero es muy lindo, especial.
0: ¿Yo? Ah, ¿el día?
5: Sí, el día.
0: Pensé que me estabas piropeando, vos, Oscar, que tiene nada que
5: no,
0: ver,
5: no, pero
0: po.
5: Igual, no, si es Lucho, es Lucho que quiere hablar contigo, de repente Lucho, quería hablar con él.
0: Ya, es Lucho, es Lucho. ¡Lucho!
5: ¡Lucho!
0: ¡Ven para acá, Lucho. Por Lucho! Deja la piscola al lado, por Lucho, ven.
5: Hola, hola, ¿cómo estás?
0: Hola, Lucho, ¿cómo estás ahí?
5: Bien, ¿y tú cómo estás, bombón?
0: Yo aquí gordito y rechonchito.
5: Ay, qué rico. Oh, qué rico.
0: ¿Y usted qué tal?
5: Ya,
0: pero, espérame, espérame, Lucho.
5: Para poder enviarte el mensaje.
0: Pero si me estáis hablando, pues, Lucho.
5: Ay, pero si no salen los WhatsApp.
0: ¿Cómo no salen?
5: No salen, es que me dice que el WhatsApp no existe.
0: ¿No existe el WhatsApp?
5: Sí, no existe, de verdad que no.
0: Ya, lo voy a... Mira, ¿Tú tienes, por ejemplo, guardado ahí en tus contactos el WhatsApp de Punto 7 Valparaíso, por ejemplo?
5: No, ya, pero mira. Si me lo dan, lo mira, voy a...
0: Sí, mira, lo voy a... espérate, a ver, ¿dónde está esa cuestión?
5: Ay, me derrito cuando te hablo contigo, me derrito.
0: ¿Qué?
5: Me derrito cuando hablo contigo. Ya,
0: pero cálmate, por favor, porque hay gente escuchando.
5: Ay, perdón.
0: Cálmate,
5: perdón,
0: cálmate, perdón. Cálmate. Yo sé, es primera vez que llama a la radio, amigo. Yo creo que llama otras veces.
5: Sí, estoy más nervioso que gelatina en cuchara.
0: ¿Quién es loco?
5: ¿Ya me lo puedes mandar? O sea, perdón, ¿me lo puedes enviar?
0: Sí, pum, te lo voy a enviar.
5: No me lo vas a mandar, me lo vas a enviar.
0: Te lo voy a enviar y lo voy a decir al aire lentamente para que lo puedan anotar. ¿Ya?
5: Ya.
0: Dale, compadre. Oye, pórtense bien ustedes dos. Pórtense bien.
5: No, sí, estamos acostaditos todavía. Sí.
0: Ya, pero si no queremos tanto detalle. No queremos tanto.
5: Ya, perdón.
0: No queremos detalles. Lo que están haciendo hasta ahora ustedes.
5: Ya. Entonces voy a. Dámelo.
0: ¿Ah?
5: Dame el número.
0: Ah, sí, pues sí, lo voy a dar al aire. Dame un segundito.
5: Ay, te pusiste loco.
0: ¿Ah? No.
5: Te pusiste loquito.
0: Para nada. El guatón quedó medio. Amigo, voy a decir al aire el número, ¿vale?
5: Delante dijiste que el guatón usaba buen perfume. El perfume que usa el guatón es puro vino tinto, tocó nada.
0: No, te estás equivocado. Ese tiene que ser de otra radio. No, acá nosotros en la punto 7, los locutores de la punto 7 somos a cero alcohol, ni nada de eso. Nosotros venimos acá por la experiencia nada más. Oye, te voy a dar el número al aire, ¿vale? Lo voy a buscar y te lo doy
5: ya,
0: al aire.
5: Ya, un besito, bombón. Gracias por contactarte.
0: Ya, cálmate. Chao, que estés bien. Chao. Oye, guatón, si va a llamar tu familia, por favor, avísame antes, ¿no? Es como el caballero que maneja los colectivos salga a trabajar con la señora al lado. Ya, saludos a los chiquillos. Oye, por acá tengo... ¡Pero qué vaso! ¿Por qué tenía que decirlo? ¿Era eso, no? ¿Era eso? ¿Ah? Sí, era eso. ¡Ya, pero guatón! ¿Quiere alto pesado, guatón, desubicado, ¿ah? A esta hora de la mañana, más encima. Ya, amigo, vamos a dar el número. Cabréate, guatón, por favor. Cabréate, ¿ya? Cabréate. Ya, chiquillos. Día domingo, 10:36 a esta hora de la mañana. Estamos en vivo para todo el territorio nacional y para todo el mundo a través de las antenas de Punto 7. Somos tu radio amiga que te acompaña de domingo a domingo. Hoy día, Andrés Herrera y los controles de Punto 7 para todo el país. Ya vamos a saludar a los equipos de barrio. Acuérdense, a la vuelta.

0: pasó? ¿Qué pasó?
1: Báilame, mujer. Mami, suda y déjame.
2: Dios los bendiga.
3: Buenos días. Amaneció nublado, pero no está tan helado. Me salió un perro sin ningún esfuerzo.

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0: Hola Andresito, por acá Rosy del Cerro Placeres.
1: Hola.
0: Un saludo de cumpleaños para mi amiga María Antonieta.
1: María Antonieta de las Nieves.
0: Mi gran amiga de la infancia.
1: Ya.
0: Nos conocemos hace 1000 años. No vamos a decir la edad. Nos conocemos hace muchos años. Es una gran persona. Es increíble como mujer, como mamá, como trabajadora, como hermana.
1: Ya.
0: Como amiga, qué decir. Así que es a todo terreno. Un abrazo gigante. Le mandamos todo el grupo de amigas de infancia. Que sea un maravilloso cumpleaños. Que la regalonee mucho porque se lo merece.
1: ¡Eso!
0: Muchas gracias, Andresito.
1: De nada, pues amiga, qué lindo tu saludo. Felicidades a la amiga. Feliz cumpleaños. Y no pensé amarte tanto, tanto, tanto, tanto, tanto.
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1: Queremos saludar a todos los que están celebrando algo en especial el día de hoy. A las personas que tienen a su familiar lejos de casa. Les mandamos un cariñoso saludo. A través de la radio nos vamos a acercar. Así es, lo vamos a acercar. Vamos a hacer un día domingo especial para todos ustedes. ¿Vale? Solo necesitamos su buena disposición y está todo listo, ¿vale?

0: Saludamos a los que están trabajando el día de hoy. Saludamos a nuestros amigos de la locomoción colectiva en las diferentes ciudades de nuestro querido país. ¡Aguante, chicos! ¡Aguante las cabras! Saludos a los techitos amarillos, los autos que están trabajando de aplicaciones el día de hoy. Y la locomoción colectiva, ¿lo podemos cantar o no? ¡Qué cosa! Saludamos a los equipos de barrio ahora.
1: Buena, Andresito. Estamos olorosita tu colonia 120. Un dos blanca.
2: Una pregunta. ¿Pero qué pasó?
3: Un amigo de la Isla Pascua, de la Isla Pascua.
0: ¿De verdad?
3: Aquí estamos en el barco cocinando, haciendo un rico asado. Y aquí son las 8 de la mañana, 31 minutos. Y vamos a hacer un rico asado con los colegas. Esperando irnos pronto.
0: En Rapa Nui. Nos están escuchando en Rapa Nui, guatón. Llorana, Pejecoe. Lo que aprendí de la novela, de la comedia, Gustavo. Yorana Pejecoe, Maururu. ¿Y qué más era? Oye, Katakuri. Saludos para la Isla Pascua. Oye, aprovechando de que están en la Isla de Pascua, también queremos saludar a nuestros queridos amigos de la Armada de Chile que todos los domingos nos escuchan. No, esto es verdad. Así que saludamos a todos nuestros amigos de la Armada de Chile que nos escuchan todos los domingos. ¡Salud, chiquillos! Como yo, el que espera un vino en cartón. Hola, corazón, desde Villa Alemana, muy nublado y con frío, me dice la Carlita. Hola, Vela, ¿qué tal?
4: Hola, Andresito. Buenos días. Buen día. Tengamos un lindo turno. Y aquí en Valparaíso hay una guaguada horrible. Aquí adelante, Rodelillo.
0: Adelita, hola, hola, buen día. Hola. Aló, aló, aló, aló.
5: ¿Cómo estás, Andresito?
0: Bien, ¿con quién tengo el gusto? Hola.
5: Con el Pancho.
0: Panchito.
5: Te estaba mandando WhatsApp, pero no entro los WhatsApp.
0: Quizás, voy a revisar. Oye, ¿cómo estás tú?
5: Bien aquí.

0: Con frío todavía vamos manejando para Imperial.
1: ¿De dónde vas a Imperial? ¿De dónde?
0: De Temuco Imperial.
1: ¿Cómo está la carretera en este? ¿Anda mucho auto, mucha niebla en la carretera o no?
0: Sí, en la parte de Labranza hay harta niebla, pero pasadito llegando a Imperial está súper lindo el día.
1: Ahí en esa parte puro solcito. En esa parte Rengalil, más o menos, como que siempre hay neblina. Oh,
0: sí, está súper espesa ahí.
1: Oye, amigo, ¿y sí. qué va a Imperial? ¿De paseo, trabajando? ¿Qué onda?
0: Sí, voy a hacer un trámite y vuelvo al tiro.
1: ¿Y andáis solo?
0: Solito.
1: Solito. Oye, pero día de
0: Despianito.
1: ¿Es tu día de descanso hoy o no?
0: Sí, obvio. Tuve que venir a hacer un trámite, a dejar unas llaves de último minuto.
1: Oye, ojalá me trajeran las llaves para abrir la oficina y sacar el WhatsApp.
0: Estoy sin WhatsApp ya, pero estamos bien.
1: Yo estoy esperando las llaves.
0: Oye, Néstor se quedó dormido.
1: Amigo, ¿a quién quiere saludar? ¿Tiene familia, hijo, pareja usted?
0: No, a ti nomás. Muy entretenido el programa. Súper chistoso. Lo escuchamos todos los fines de semana.
1: Ah, qué bueno.
0: Nos subimos al móvil y lo escuchamos.
1: ¿El móvil dijiste?
0: Así que estáis causando furor para Valparaíso. Escuchen delante.
1: Oye, es que todos los domingos allá en Valparaíso la gente es muy cariñosa, pues, amigo. Y en realidad es todo chido. Lo recibo con mucho
0: felicitaciones, cariño.
1: Muchas gracias, compadre. Muchas gracias, que le guste el programa el día domingo. Oiga, amigo, pero después...
0: ¿Tiene algo? ¿Cuándo está ahí en la semana igual con el serrucho?
1: ¿Con el serrucho? No, con el guatón.
0: Sí.
1: No, es que yo estoy de acá desde el 2019, amigo, y no pasa nada con el serrucho.
0: No, vaya a tener que comprar un galletero. Julián está más apernado que...
1: No, mi coleguita, los chiquillos, les mando un abracito, que descansen el día de hoy. No, ellos están muy bien ubicados aquí donde están, es la mejor. Oye,
0: domingos le toca hacer aseo al Julián.
1: Ah, el Julián está colgando ropa a esta hora. ¿Te acuerdas la mamá de Tommy Jerry? Así anda Julián hoy día. Con pantufla, delantal, un paño en la cabeza.
0: La única que lo encuentra ahorita es la vecina.
1: Él se hace lindo con la vecina, le ayuda los días domingos también. Oye, amigo, te mando un cariñoso saludo y que tengas un lindo retorno a casa, que te vaya bacán, maneja con mucho cuidado y que disfrutes tu día de descanso, ¿ya?
0: Igual, amigo, muchos saludos.
1: Saludos, compadre, aquí vamos a estar, cualquier cosita usted me habla. Que esté muy bien, saludos.
0: Vale, gracias.
1: ¡Chao! ¡Ya lo va! ¡Órale, güerito! Me tiraste esa cortina, güey. ¡No manches! Mira que cuando suena esta tonada, güey, a mí me dan ganas de abrir el sombrero negro. Y pues claro, pues si nos tomamos unos tequilitas, guatón. Aprovechando que no está el señor Mandiola, güey. Ok, yo quiero saludar a todas las chulas que están hasta ahora en la sintonía, señor Barrigón. Queremos saludar a todas las chulas. Yo sé que todas las chulas están muy heladas a esta hora, ¿sí o no, Barrigón? Con mucho respeto y cariño, vamos a saludar a todas las chulas. Y bueno, vamos a saludar también a todos estos pinches cabrones que están acá. ¡Órale, güerito! ¡Piu, piu, piu, piu! Que no tengo balazos, güey. Tú ya sabes, como digo una cosa, digo otra. Así es como todos, hay cosas que ni que tengo. No tengo razón, Barrigón. Señoras y señores, el día de hoy...
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1: ¡Señores! ¡Yeah! 10 de la mañana, 50 minutos. Saludamos a todos los equipos de barrio.
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1: Saludamos al equipo de barrio. ¿Quién juega la pelota hoy día?
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1: La palabra es, no es ese jugador
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1: es un buen futbolista. No es la palabra. Crack. Es bueno para la pelota. ¿A quién saludamos el día de hoy? Equipos de barrio. El tata va a jugar el día. El papá, el hijo, la señora. Saludemos los equipos de barrio, muchachos. ¡Vale!

0: Así que ahí salí en el autito tempranito y ahora ya ando en el camioncito otra vez.
1: ¡Buena, buena!
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3: Hola, Andresito. Por acá, Rosy del Cerro Placeres. Un saludo de cumpleaños para mi amiga María Antonieta, mi gran amiga de la infancia. Nos conocemos hace 1000 años, no vamos a decir la edad, nos conocemos hace muchos años. Es una gran persona, es increíble como mujer, como mamá, como trabajadora, como hermana, como amiga, qué decir. Así que es a todo terreno. Un abrazo gigante, le mandamos todo el grupo de amigas de infancia. Que sea un maravilloso cumpleaños. Que la regalone mucho porque se lo merece. Muchas gracias, Andresito.
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4: Hola. Hola, Andrés, buen día. Hola. Un saludo aquí para la femenina del Club Deportivo Villa Belín de Cerro los Placeres, que lleva por, le toca jugar por la Copa Campeona.
1: Ya.
4: Y un saludo a mi hija Jen, que está enfermita y hoy no va a poder jugar.
1: ¡Aguanté las cabras! ¡Saludos, saludos! ¡Salud del equipo de barrio! ¡Salud del equipo de barrio, chiquillos! Como todos los domingos. Hoy, ayer, fuimos a la cancha. Oh, perdimos, sí. Pero igual lo pasamos súper bien. ¡Saludos! ¡Aguante, Rangers! En Viña está hoy, en cualquier momento sale Carlos Pinto, al menos día menos pensado. ¿Cómo están los chiquillos de la carnicería Universo? Tienen que tener la radio todos chanchos los cabros.
5: Hola, Andresito querido, le mandamos un gran saludo desde la carnicería Universo, acá en Viña del Mar, en Villa Independencia. Un saludo para el Club Deportivo Villa Independencia. Aguante la esperanza villana, somos todos un 7.
1: Señoras y señores, continuamos con buena música, como ya es de costumbre, día domingo, así es, te acompañamos todos los días, hoy, de Punta Cabo, punto 7.

0: buenos días. Un gran, pero gran saludo al gran Villa Industrial de Reñaca Alto, donde va a ser mis mejores momentos jugando fútbol. Ahora soy hincha de ese gran club. Por acá, gracias, soy punto 7.
1: Hola, hola, Andresito, ¿cómo está, Andresito? Desde Temuco, pero pasé por Valparaíso porque acá en Temuco está caído el sistema. Oiga, un saludito a mi equipo de fútbol de Padre de las Casas, Club Deportivo Francisco Pizarro. Un gran saludo a mi equipo.
2: ¡Ay, señorita! ¡Ay, señorita!

0: 97.7, soy el tío López de los Rebeldes, de Ramón Cordero, saludo al gran y glorioso Caos Poligán de Alejo Barrio. Está jugando ahora en tres divisiones, tercer adulto, segundo adulto, primer adulto. Aguante el más antiguo de Valparaíso y de Chile, el glorioso Caos Poligán de Caleta en Membrillo.
1: Saludos, José. Oye, nuestros cabros, nuestro amigo José anda en el mar, compadre, me mandó una foto. ¡Aguante, muchachos! ¡Saludos, chiquillos! ¡Que les vaya bien en la pesca el día de hoy! ¡Saludos, saludos! Muchachos, continuamos con buena música. 11 de la mañana, un minuto. Esto es María de Ricky Martin. Vamos a la pausa cortita de 2 minutos y ya estamos de vuelta para acompañarte en este día Super Domingo.

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Ya, estamos de vuelta, estamos de vuelta. Oye, hoy día estoy en el TikTok, por si acaso, Andrés Herrera guión bajo A. Hola, chiquillos del TikTok. Hola, hola, hola, hola, hola. Rafael, está la Mary, Difusión, Paulina, Dani, Nelson, la Celi, la Chávez, el Jorge. ¿Cómo están, chiquillos? Dejen corazoncitos ahí. Está la Natalia también. Hola. Buenos días, Mave, ¿cómo estás? ¿Todo bien? El Piluchito también está por acá en TikTok. Hola, Cris. Zundada. A la Moni Moni, ¿cómo están, chiquillos del TikTok? Saludamos, Andrea, mira, hola. Yo muy bien, ¿y ustedes qué tal? Hola. Saludamos a nuestros amigos del TikTok, la Moni Moni me manda besitos, ¿cómo estáis, Moni? La Leli también está por ahí, Janet, Natalia, Ivette, la Icha, ¿cómo están, chiquillos? Andreita, besitos para ti.

Besito, besito. Está la Yesenia. Hola, chiquillos. ¿Qué tal? Mira, mira, mira, weón. Van 15 conectados. Vamos subiendo, 15 conectados. Mira, 15, 15. Andrés Herrera, guión bajo en TikTok. 16, 17. ¿Cuánto tiene, Andrés? ¿Cuándo tenéis día libre? No sé, señor Mandiola, ¿cuándo? Soy tu amor. Está conectada ahí a esta hora en el TikTok. Llevamos 16. Hola, Andresito, me dice la Mayali. Hola, hola. Saludos al guatón que lo espera su hija. Saludos desde Miraflores, me dice el canal de los emos. Saludos para allá. Hola, hola. Llevamos 19, vamos. No, pero no baje, que no baje, que no baje. Tiene que subir. Hola, buenos días, amigo Andresito. Negrita, ¿cómo están los mojitos por allá? Mándate un monjito para el sur. ¿Quién va a estar por aquí? Hola, Cecilia, saludos. Voy en el auto y te estoy escuchando. Y también te estoy mirando. Hola, pues Cecilia. Saludos, Cecilia, que estén muy bien. Por acá, saludos desde Faena. Aquí estamos laburando en Cerro Dominador. Saludos, amigo. Hola, Mirna, saludos desde Chiloé. Mucho frío. ¿Es bonito Chiloé? Chiloé, Chiloé. Por acá, hola, buenos días. Qué manera de me comenzar el día, obvio, para mí. Somos tu amigo de la radio. Vamos en 26, guatón. Juan, ¿cómo estás? Hola, Andresito, desde Los Ángeles. Saludos para mi señora, la Zulema Valdebenito. Zulema, te mandan saludos. Ay, de Molina. Oli, aquí enfermita en Pedro de Valdivia. ¿Qué te pasó, amiga, por Dios? ¿De qué estás enfermita, amiga? Charro Solís Fernández. ¡Órale, güerito! Pues aquí me estás mirando la chula, güey. ¡No manches! ¡Hola, Charrito! ¡Qué gusto, amigo! Un abrazo a la distancia. Te quiero mucho, Charrito. Que te vaya bacán. Buenos días, Andresito. Desde Niebla, en Valdivia. Aparte, hay mucha neblina por allá. ¡Valdivia! Hola, Andrés. Quería saludar a mi hijo. Ahí se me corrió. ¿Dónde quedé? Aquí. Quería saludar a mi hijo Gabriel. Hoy está de cumpleaños, 3 añitos. Y saludo a mi hija Sofía también. ¿Qué más se conecta por aquí? Hola, Andresito, feliz domingo. Te saludo desde Labranza, la Natalie. Labranza, Imperial El Alto. Con una... ¡Oh, neumonía, amiga Heidi! Cuídese mucho, ¿ya? Cuídese mucho. Andresito desde Los Ángeles, la Auge. Andresito desde Los Ángeles, la Claudia. La Denise, saludos, Andresito. Vamos en el auto con mi esposo Miguel. Saludos para él y para mi hermoso bebé Matías. Oye, y Miguel, ¿cómo va? ¿Y todo bien, Miguel? ¿Ah? ¿Cualquier gana de manejar a esta hora, Miguel? Ya, pero bien. La Claudia me dice, hola, Andresito, desde Los Ángeles. Muy bien. Totita, ¿dónde estás tú, Totita? ¿Qué haces, Totita? ¿Dónde andás? Desde Los Ángeles, muchas gracias por el saludo a mis hijos, me dicen por acá. Buena. Hola, Andresito, del sector Estrella, haciendo sopaipilla. Saludos a mi mamá, Adelina Zapata. Oiga, señora Adelina, mande sopaipilla. ¡Mande sopaipilla! ¡Ven, Adelina! Por acá, auto en Pane, en Cabo Policán. Precaución, me dice la Cecilia. ¿Quién más está aquí? Desde Virquenco, Los Ángeles. ¿Virquenco? En las termas, che. ¿Estás en las termas? Ah, me mandaste foto, ¿no? ¿Qué hace, querida? Por acá, ¿quién más está? A ver, ¿quién más está por aquí? La Francisca, la Pilar. Hola, te saludo por WhatsApp y no me pescaste, pero igual te quiero. Es que llegan, es que son muchos, de verdad. Es una locura esto, ¿ah? Hola, buenos días, te invito a escuchar la canción El Bohemio. ¿De quién? Hola, Andresito, desde Los Ángeles, Jacqueline. Dice Miguel que todo bien mientras escuchando la punto 7. Bien, Miguel, bien, Miguel. Saludo para Mejillones, la Yovanca y Rafael Domínguez. ¡Siguen peleando! ¡Ah! Hola, acá en Copiapó, esperando el partido.

de Alemania. Vamos, vamos, que se puede. Saludos para la negrita en Valparaíso. Cómplenle mojito a la negrita. En Copiapó. ¿Quién más está por acá? A ver, saludemos, chiquillos, en el WhatsApp. Desde Viña del Mar, sector Viña Montes, Nueva Aurora. Saludo a Andresito desde Canadá, haciendo patria. Saludo a Andresito desde Copiapó. Desde Arica. Oye, muy bien. Saludo a Andresito desde La Serena, escuchando todos los domingos la Punto 7. Saludo desde Neuquén, Argentina, boludo, me dice. Hola, Nicole, ¿qué tal? Estamos saludando a el WhatsApp. Juan Villalón, desde Viña del Mar. ¿Cómo estáis, Deyanira? Desde Los Ángeles, cariño, ¿cómo está? ¿Todo bien? Oye, me dio calor, ¿me puedo sacar la chaqueta, guatón, no? Ya, me voy a... Ya, pero no me estén molestando en la... Me voy a sacar la... Es que me dio calor, güey. Me dio calor. ¿Me puedo sacar la chaqueta, güey? No, digo yo, po. ¿Quién más está por aquí? Saludos a mi hija, que es la terapeuta ocupacional. Si alguien la necesita, me dice la Cecilia. ¿Alguien necesita una... terapeuta ocupacional? Tenemos el dato por aquí.

por aquí. Hola, Andresito. Hola, Carlita. ¿Cómo estás, Julián Andrés? ¿Todo bien? Está helado, Juan. Sí, está muy, muy helado. Está muy helado. ¿Qué hora es? 11:25. ¡Qué buena foto, Totita! Muy bien, muy bien. Hace frío por allá, me dicen. Durmiendo está mi bebé. Ah, qué rico. Saludos por acá, que me dice, hace mucho frío, Andresito, me dice la Andrea. La Jime, saludos desde Linares. Wow. ¿Quién más está por aquí? Hola. La Clau, ¿cómo está ahí, Clau? ¿Tenía hambre? Más hambre que el Chavo. Más hambre que el Chavo con bajón. Oh, que hace hambre. Qué rico que estés de acá, Carlita. Mándale muchos saludos también a Sayen, ¿vale? Que no estén sacando la camioneta, ¿ya? Está por acá la Jimé, me dice, hola, primera vez que te escribo. Saludos desde Linares, acá hace mucho frío. Un gusto, Jimé. Saludos para ti por allá. Hola, saludos, me dice la Jimena Matus. Hola, Jimena Matus. Ya me voy a sacar la chaqueta, guatón, que ya me dio calor. Hola, acá adentro ya. ¿Pero por qué poner esa canción si me voy a sacar la chaqueta nomás? El guatón y su tontera. ¿Qué voy a sacar la chaqueta?

el grito, el grito, el grito, el grito. Ahora mira, guatón, la voy a hacer con movimiento de chaqueta, movimiento de chaqueta. Mira, mira, miren en el TikTok, miren en el TikTok, miren en el TikTok, mira.

0: buenas. ¿Cómo estamos, Caldito?
1: Un besito. Estoy solito. Ay.
0: Hola, ¿cómo estás? Me dice Valentino por acá. Andresito, regálame la polera, me dice. Hola, Totita. Sos un reloj, coche. Regálame la polera, Andresito. Ah, el barco pirata. Ya, lo hago. Espérate, guatón, tírame la chaqueta para acá. Vamos a hacer el barco pirata. Vamos a hacer el barco pirata a pedido de la nenita Reynoso. Aquí estamos, los ojitos de piscina. Ya voy, espérame. Barco pirata en el TikTok. Ya me lo tiene que hacer del principio, guatón. Tírala del principio el tema. Del principio, bueno, dale. 1, 2, 3, 5, 6, 7, 8.
2: ¡Hola, guatón!
0: Barquito, ¿cómo era? Barco pirata.
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0: ¡Ay, Dios mío! Ustedes están muy locos. Se perdieron el barco pirata. Se perdieron el barco pirata, nomás. El que lo vio, nomás. Por acá la Pilar me dice, yo también quiero esa polera. Qué rico estar con ustedes un día domingo. Hay algunos que están trabajando y algunos que están en las termas. Andresito. ¿Me los saco los pantalones? No, ¿cómo vas a sacar los pantalones? Me encantan mis pantalones, son mis... ¿Alcanzaste a ver, María Elena? Me dice, no alcancé a ver el barco pirata, Andrés. Ya pasó. Dios mío, ustedes no tienen razón. Sin polera. Chiquillos, por favor, contrólense. Por aquí el Kevin. Hola, Kevin.
3: Oye, Andresito.
0: Hola.
3: Una preguntación. ¿Por qué la gente dice, o por qué tú dijiste, más hambre que el Chavo? Si el Chavo en ningún capítulo dice que tiene hambre.
0: ¿Siempre tiene hambre
3: el
0: Chavo?
3: En ningún momento dice el Chavo que tiene hambre.
0: No sé,
3: gran
0: amigo.
3: Pregunta.
0: Buena pregunta, amigo. Vamos a preguntar. Ya. ¿Dónde quedé? Ah, guatón, tú estás loco. Loco, guatón, ya cabréate, son las 11:30 de la mañana. ¿Qué querés, que la gente se prepare una piscola? Hola, Andrés. Te había saludado por WhatsApp, pero no. Ingrid, ahora te saludo, disculpe. Disculpe. Carlita, el Chavo vivía con hambre, me dice. Me encanta la polera, Valentino. El día de hoy amaneció con ganas de. Sí, todos los domingos. ¿Qué tengo que preguntar, Deyanira? Disculpa. Ando medio disperso. Bueno, en realidad yo soy disperso todos los días. Sí, un año no caché. Carla, no caché que me dijiste ahí. Ya, oye, vamos a saludar por acá. Está María Mariel Alejandra Vargas. Hola, María Alejandra Vargas. Que tengas un bonito día tú también, amiga. Gracias. ¡Hola! ¡Piscola! Dejen la piscola de lado, chiquillo. Ya, voy a saludar por acá. ¿Quién tengo? Aquí te digo, ¿dónde quedó el mouse? Que se saque todo. ¡Ah, no! ¿Quién más está por acá, chiquillos? ¿Saludamos o no? ¿Saludamos, guatón? 11:32. Ingrid, está más radiante el día de hoy. Qué buena. Saludos, Andrés, desde Cañete, octava región. Saludos por allá. Saludos.

0: Desde Cañete, octava región. Saludos a Andrés desde Valdivia, me dicen por acá. Deyanira, entra en contexto. Todavía no cacho lo de los pósters. ¿Qué pasó con los pósters? Juan Ramírez, le manda saludos a mi polola Daniela, que le gusta vacilar con tu música. Saludos para ti, Daniela. Ando medio perdido, Deyanira. Lo cacho. Saludos desde Chillán. Está muy helado por acá, Andresito. Me dicen Chillán. No, ¿cómo voy a ir a...? No, te respeto. Ya después te digo... Dime al tiro, pues, Deyanira. ¿Por qué tenía que decirlo? Buenos días, Andresito. ¿Me puede dar la página de TikTok, porfi? Andrés Herrera, guión bajo A. Ese es. Hola, maestro Yamil. ¿Cómo va? Hola. Hola, hola, hola.
1: Oye, ese loco nunca vio el chavo, bo. El chavo andaba siempre muerto de hambre, por más jugado.
0: Oye, ese. Saludos desde Club América de Los Lagos, Chile. Los Ángeles. Ah, ya, ok. El Club América de los Lagos de Chile, Los Ángeles. Hola, Andresito, ¿cómo estás? Acá escuchando enfermita con un estrés. Ah, pero Marcelita, vamos arriba. Somos tu antidepresivo de todos los fines de semana para todo el sur de Chile. ¿Quién más está por aquí? A ver, ¿qué me dice? Ah. Ahora me acordé de Yanira, pero yo te hablé y tú no me dejaste el manso ni que visto. Sí, yo te iba a ayudar, pero tú no me pescaste. Oiga, pariente, ¿usted pudiera poner el número de la radio en los comentarios? Buena acotación, amigo. Ah, ya. Saludos desde Puerto Montt, me dicen por acá. Oye, muchos saludos. Hola, Maribel. Dice, que se saque todo. Saludos desde el negocio El Tucán. A la Daniela también, que son un 7. Que tengan lindo día por allá. La Silvia Carrasco me dice, hola, bendiciones desde Loncoche. Qué guapo, Andresito, me dice la Roxana. Tú también, amiga. Saluditos para mi hija hermosa, Angélica Ignacia, y para toda la familia Punto 7. Gracias, amigo. Vale, vale.
2: Sin avisar. Y yo que antes no.
0: Señoras y señores, 11:35.
2: Ahora
0: tú y nada más. Carlos Vives aquí en Punto 7. Vamos y volvemos. Saludamos a nuestros amigos que están en el TikTok. Ahora, vale.

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0: Ah, oh, te pusiste coqueto, oye, te van a empezar a llamar las teteras acá en Valpo.
1: Hola Andrés, yo te escucho de acá de Valparaíso. Ahora se está como despejando porque en la mañana muy nublado, pero con mucho frío. Que tengas un buen fin de semana.
2: Bueno, Andresito, saludos acá del Cerro Mariposa, te habla el joven del aseo. Oye, mándame el número de donde estás tú, ingresarlo aquí en el WhatsApp.

0: Pablito, ¿cómo que se escucha mal? Yo tengo buen oído, escucho súper bien su voz. ¡Saludos, compadre!
1: Vamos a recargarnos de energía y volvemos. 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

0: 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El de acá de Valpo, el Maxi también, y cantan, pero ni para gritar las papas. Oye, parece que todos los locutores de la Punto 7 se creen cantantes. El de acá de Valpo, el Maxi también, y cantan, pero ni para gritar las papas.
1: ¡Ay, canta tú entonces!

0: hoy estamos haciendo delivery al kilo papa. 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

100.7, señores. Wow. 12 de la tarde, 6 minutos en vivo y en directo para toda la familia de Punto 7, señores.

0: Eso.
1: Saludos para la Clau, para Luis, para Carlitos, que están en sintonía.
2: El de Puerto Canta, va puro hacerse el lindo con las viejas teteras.
1: Oye, que andan tóxicos hoy día, cabros. ¿Qué onda? No escuche la radio y se anda tóxico. ¿Para qué tira mala onda?
3: Hola, Andresito. De Carahue la papa, de Carahue la papa.
1: Llegaron las caragüinas, llegaron las caragüinas. Un saludo para nuestro querido amigo Ariel de la frutería Los Vecinos en población Cipriano Uribe, poniente con San Pedro de Atacama en Osorno. Saludo Ariel, para ti y para toda tu familia, amigo.

0: Arrancamos con buena música a esta hora de la tarde. Ya son las 12:09. Saludamos a todos los que están pensando en este preciso momento. ¿Y qué voy a hacer de almuerzo hoy día? ¿Sí o no? Echame una manito. Podría ser, por ejemplo, algo rápido y muy sencillo y muy rico. Unos ricos tallarines con salsa. Podría ser también un rico... Oye, me da con el puré con chuleta, amigo. Coméntemelo. ¿Qué vamos a almorzar el día de hoy? Día domingo, 14 de junio.
1: ¿Qué estás haciendo a esta hora de la tarde?

0: Tecnoglass Ventana. Saludos a Andrés desde la región metropolitana. Saludos, muchachos. Hola, Marisol, ¿cómo estáis? Besitos para ti, amiga. Gracias por la buena onda, chiquillos.
1: Todavía te sigo, pero tan de lejito.
2: Me olvidé decirle que de acá de Villa Alemana. Hola, buenas tardes.
0: Hola.
2: Quisiera molestarlo.
0: Ya, dele, molesta.
2: Quisiera pedirle un saludo para mi hija que está de cumpleaños hoy día. Y que lo pase muy lindo.
0: ¿Ya?
2: Ya que anoche lo salió a celebrar, lo pasó bonito. Pero hoy día lo pasa con la familia. ¿Ya? Un besito grande para ella y la amamos todos. Muchas gracias, ¿no? Me olvidé decirle que de acá de Villa Alemana.
0: ¡Villa Alemana! Hola, Irene, ¿cómo estás? Muy buenas tardes.
3: Mi hija. Hola, Andresito.
0: Oli.
3: Hola. ¿Cómo está tu mami? Oye, Andresito, mi hija me trae lentejas y yo para la 11 voy a tener sopaipilla seca y sopaipilla pasada, porque hace mucho frío.
0: Queremos Andresito. Sopaipilla, queremos sopaipilla aquí. Queremos sopaipilla. Por acá me dice la Toti, se va a comer un rico ceviche y pescado frito con ensalada. Solo que el clima en Valparaíso no acompañó mucho, ¿eh? Hace frío en Valparaíso. Hola, Anita, ¿qué tal? ¿Cómo está ahí?
4: Hola, Andresito.
0: Hola.
4: Yo estoy cocinando una rica pulpa con puré.
0: Oh. ¿Viste? Me copiaste el almuerzo, Anita.
5: Yo los fideitos con camarones.
0: ¡Qué elegancia la de Francia, amigo!

señoras y señores, ¿han visto el mundial o no? Fome el mundial. Fome. Porque no está Chile, ¿cierto? Saludamos a los que están en el TikTok, ¿eh? Marisol, Tecnoglass Ventana.

0: Hola, Jacqueline. Buenos días. Buenas tardes ya. Buenos días, buenas tardes. Me salió. Buenos días, buenas tardes.
1: Buenos días, Andresito.
0: Hola, Jackie.
1: Soy Jackie de Villa Alemana. Quiero saludar a mi prima Jackie, que vive en San Roque. Y saludar a mi querido esposo, que está de cumpleaños hoy día.
0: Ya.
1: El domingo pasado estuvo mi hermana Janet.
0: Ya.
1: Gracias a todos siete, tocan una música bonita.
0: Música bonita. Gracias, Jacqueline. Hola, Esteban. ¿Qué tal? ¿Cómo va tu tarde, amigo?
2: Buena, Andresito. No, bueno, yo no tengo problema, hermano. Yo voy al mercado Cardonal y me como un mariscal, no más.
0: Estamos
2: ahí,
0: listos.
2: A la típica.
0: Almorzado. Por acá la Katherine me dice, Andresito, estamos preparando todo. Mira el mise en place armado que tiene en la mesa nuestra amiga. Ensalada, arroz, lechuga, choclito, pulpa, sopita. ¡Ay, qué rico! Cocinando en familia a esta hora. ¡Hola, Lilian! Muy bien, Lilian. Abrazo para ti allá en Santiago. Marisol, un abrazo para ti. Muchas gracias por estar en la sintonía. ¡Hola, Ariel!
3: ¿Qué pasa con ese tema, Andresito? Pon ese tema.
0: ¡Bueno, bueno! Hola, Marcos, te mandan saludos por acá, la Marisola. Marisol.
4: Hola, Andresito. Yo acá de Rodelillo, saliendo con mi hijo a cambiar monitos.
0: ¡A cambiar monitos!
5: Andresito, yo hice cazuelita de pollo, una cazuelita de pollo, este día frío.
0: ¡Qué rico! Invítenme a comer cazuela de pollo, guatón. Saludar a la familia por acá, la Marieta me dice, saludos a la familia de Valpo, ella está en Valdivia. Hola, maestro Yamil, ¿qué pasa? Hola.
6: Lo que pasa es que a esos machucados no les tocó, eso es lo que pasa, no les tocó, no los dejaron salir a jugar a la pelota. No les dieron permiso para tomarse su copetito anoche.
0: Sí.
6: Por eso andan tóxicos.
0: Andan tóxicos ellos. Marquito, te mandaron saludos recién, Marco, ¿lo escuchaste o no?
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0: Me hiciste poner colorado, cabrón. Escuchen.
7: Te deseo.
0: Son hartos locos ustedes. A mí me dice que estoy loco, imagínense.
8: Bueno, los otros días fueron a ver mi cuñada con la mamá, fueron a ver al Diango. Creo que el viejito tiene 83, algo por ahí, años, y pero creo que canta, pero como los dioses todavía, y estaba lleno de Movistar Arena la semana pasada, fue el viernes pasado.
0: ¡Buena! ¡Qué bueno! ¡Qué bueno! ¡Qué bueno!

0: te hacen un arrocito con una sierra al ojo.
1: ¡Ay, qué rico!
2: ¡Un besito! Te salió un degenerado, un cochino.
1: Hay de todo en la vida el señor. ¡Aguante las cabras!
3: Hola, yo estoy haciendo un rico arroz graneado con frito de coliflor. Oh,
4: ¡qué lindo sería!
1: Saludos, Esteban, por allá. Saludos, Andresito, me dice. ¡Mira qué rico! ¡Wow! Miriam Luz, Andrés, yo tengo arrocito con un rico bistec. ¡Buenísimo, amiga! ¡Qué lindo sería! Vamos de nuevo, chiquillos. Esto es Llegaste Tú, de Ignacio Ormazábal, Alanis Lagos.

Señoras y señores, son las 12:32. Y nos vamos a separar 2 minutos con 1 segundo, guatón. Sí, ya estamos de vuelta para cerrar el último bloque de esta primera parte del día domingo. Lo hemos pasado genial, buena música, nos hemos reído. Y ustedes, puro que me sacan pica con su almuerzo. Vamos a la pausa y volvemos.

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1: Bueno, mi coleguita de Bio Bio vino para acá, me tocó la puerta y me dice, Andrés, ¿llegó esto para ti? No, yo le dije, no he pedido nada. No he pedido, no, me dijo. Y miren, aquí lo voy a mostrar en el TikTok ahora. De verdad, primero antes de mostrarlo, de verdad, muchas gracias por el cariño que entregan, ya sea por las redes sociales, por el TikTok. De verdad que estoy para adentro. Muchas gracias de recibir cariño. Lo recibo con mucha humildad y cariño, de verdad. No sé quién fue, de verdad que no sé quién fue. Pero le agradezco a la persona que me haya enviado este hermoso regalo. Rico regalo en realidad. A ver. Mira, aquí está. Y huele bien rico, ¿eh? Oye, pero muchas gracias. No sé quién es, pero... Acá me dice... Dice, nota, disfrútalo mucho. ¡Ah! Oye, qué rico. Muchas gracias por el regalito. Mira. En realidad no sé quién fue, pero a la persona que haya sido te mando un abracito. Muchas gracias. Muchas gracias. No sé quién es. Lo voy a guardar acá. Me mandaron esta notita. Lo voy a mostrar a la cámara. Ahí está. ¿Se ve o no? Sí. Disfrútalo mucho y un corazón me pusieron. Qué buena. Oye, bacán. Muchas gracias. Qué bonito, bacán. Wow. Gracias. Vale. En la boleta dice disfrútalo mucho, ¿no? Pero no sale el nombre de la persona. Dice disfrútalo mucho nomás en la boleta ahí, en la nota. Muchas gracias. Bacán. Muchas gracias. Qué rico que son. Hola, Marieta. Buenas tardes. Deseo saludar a mi nietecito. Desearle pronta recuperación y decirle que lo amo mucho. ¿Y cómo se llama su nietecito, Marieta? No sé quién es. No sé si hombre, si es mujer. Yo creo que puede ser una mujer por el detalle, ¿no? Por dejarme el corazoncito. Qué bacán. Y no, ya estaba pensando y dije, ¿qué podemos almorzar con el guatón? Y me llegó esto. Rico, bacán. Muchas gracias. Oye, hola, Andreita. Son las 12:41 ya. Bueno, yo traía varias cositas anotadas, pero como están solucionando el tema del WhatsApp de Temuco, estoy solamente con el WhatsApp de Valparaíso por el momento, chiquillo, ¿ya? El número, estoy solamente con el WhatsApp de Valparaíso por el momento. Están trabajando, bueno, han trabajado durante toda la mañana con respecto al WhatsApp de Temuco, ¿ya? Así es, lo que me están escuchando y han enviado WhatsApp, no es que yo lo esté ignorando, chiquillo, están trabajando en recuperar eso, ¿ya? Pero mientras tanto, ustedes pueden hacerlo a través del WhatsApp de .7 Valparaíso. Y el número es... ¿Cuál es el número de Valpo?
2: ¡Original! ¡Eso!
1: Aquí lo tengo.
2: ¡Puño y letra! ¡Para toda esa gente que ha sufrido más!
1: Aquí está.

Anote el número +569 3247 6319. A ese WhatsApp, chiquillos, envíen sus saluditos. Lo voy a dejar en el TikTok.

0: esta es la música que me tiene pobre, pues. Ahí está. Más 569-32-47-63-19. Ahí está. Ahí está el número, chiquillos. Lo vamos a dejar ahí. En el TikTok, ahí lo dejé. Ahí está, ahí está, ahí está. Hola, Andresito, acá Adela de Rodelillo, haciendo un rico pollito con arrocito y papas mayo. ¡Qué rico, amiga! Y a mí me llegó el manso ni que regalo, que no sé de quién, y se lo agradezco a la distancia. Sé quién es, no sé quién fue. Muchas gracias. Ahí está el número. Hola, Andresito, desde Los Ángeles, me dice Carolina. ¡Hola, Lili!
1: Hola, hola, hola, ¿cómo está? Ahora sí, pues con razón nunca me leyó. Oiga, qué rico lo que le mandaron, me encanta cuando la gente es tan cariñosa, me encanta, yo igual soy así. Claro que a mí me quedaría como más lejos mandarle algo para allá, pues. O Temuco, Santiago, Temuco, tendría que mandarla en un avión. Andresito, que tenga linda tarde, un abrazo grande.
0: Gracias para ti también, amiga, un besito. Hola, Andresito, buenas tardes. Te podría pedir un saludo para María Angélica, Joaquín Gómez y Jessica Gómez, mi abuela, mi abuelo y madre. Agradecer todo lo que estamos compartiendo, un momento en familia. ¡Qué rico, familia! Saludos para todos ustedes, por María Angélica, Joaquín Gómez, Jessica Gómez, a toda la familia Gómez, le mandamos un cariñoso saludo. Por aquí, hola, hola, Andresito, quiero pedirte un gran saludo para David, que hoy está de cumpleaños. ¿Es tu cuarto hijo, amiga de Saí? ¡Wow! ¡Saludos para el David, que está de cumpleaños el día de hoy! Oye, se estaban cambiando para la radio Bajay algunos. Sí, sí, están trabajando en el WhatsApp. Yo creo que lo más probable es que la tarde, a las 3 de la tarde, cuando yo vuelva de mi almuerzo, de haberme comido un cordero. Porque esto es un cordero lo que viene acá adentro, al parecer. La mansa bolsa, mira, po. A ver, ¿qué es lo que trae? A ver. Trae una bebida. Trae pollito, papita. Y viene hasta una olvidona adentro. La radio Bajay, no sé si se estirá la radio Bajay. Yo me acuerdo que hace muchos años atrás fui al templo Bajay, allá en Santiago. Es muy lindo por lo demás, ¿eh? Pero había una radio Bajay, estaba saliendo de Labranza camino Imperial, ¿o no? No sé si estará todavía ahí esa radio. Radio Bajay. Yo que soy de Labranza y no la he escuchado. Es que no sé si estará al aire la radio, si es que está ahí. Había una casa ahí, ¿o no? Un amarre, ¿cómo hacer un amarre? Había una casa con una antena súper grande, Andreita, ahí en Labranza. No sé si estará todavía esa radio ahí, en la radio Bajay. Quizás sea un amarre. Vamos a hacer un amarre. Manuel, buenas tardes. ¿Te puedo pedir un favor? A la Claudia Ponce, que es la mamacita más linda. ¡Wow! ¿Por qué tenía que decirlo? Le mandamos un cariñoso saludo a Claudita Ponce. Y el Nacho, que se levante a tomar desayuno. ¡Oye, ya, pues, Nacho! ¡Nacho! ¡Nacho! Saludo a todo el equipo y a toda la familia del Ranger Sur en Temuco. ¡Saludos! Hola, amigos, saludos de la comuna de Cochamó, especial a mi esposa Marisa Ollarzo.

0: de Patricio Plaza. Saludos por allá. Ahí está, pero la casa no sé si estará funcionando. No sé cuál, ni siquiera cuál es el dial de la radio Bajay. Hola, ¿qué tal?
1: Oye, di la verdad. Que es el uso que te fue dejar algo para que podáis almorzar, hombre.
0: Aquí trabajando con música desde Valdivia, me dice la Mónica. Hola, Mónica, ¿qué tal? La Clau me dice, Andrés, te están quitando por la guatita. Saludo para Carolina Gatica, de parte de la Cote. Saludos. Hola, Carolina Gatica, ¿cómo estáis? Oye, son las 12:48. Hasta la 1 vamos a estar acá acompañándote y luego vuelvo a las 3 de la tarde. Sí, están los técnicos, están los chiquillos trabajando para recuperar nuestro WhatsApp de Temuco para escuchar todos los saluditos, ¿ya? Ya, ¿dónde quedamos, guatoncito? Acá los Cristian. Hola, Cristian, ¿qué tal?
2: Andresito, compa, le mando un abrazo fuerte desde Viña del Mar. Soy Cristian.
0: ¿Ya?
2: Y qué bacán tener un programa así el día domingo, compa, weón. Te felicito.
0: De verdad,
2: realmente tener gente tan pila en la radio con día domingo. Bacán, compa. Bacán. Que bacán. Tenga feliz día, compa.
0: Muchas gracias, Cristian. Bacán por tus palabras, amigo. Muchas, muchas gracias. Por aquí quedaron súper ricos los panes amasados, Andrés. Saludos para Paulito, desde Toronto, Canadá, muchachos, imagínate. Guatón, estamos saliendo al aire por allá en Canadá, en Toronto. ¿Saben lo que es eso? Saludos a toda la colonia chilena de Canadá. Gracias por estar en la sintonía. A ti, Paulito, disfruta tu rico desayuno, esas marraquetas con palta que se está sirviendo nuestro amigo. Y nosotros de acá te enviamos el cariño chileno para Canadá, Toronto, para toda la colonia chilena que está por allá. Saludos, saludos, saludos. Hola, Gladys, ¿qué tal? De parte de la Carolina, sí. La Cote. La Yoyita está por acá. Erika, hola, Andrés, te escuchamos desde Campos Deportivos. Erika, saludos para Campos Deportivos también.
3: Yo con Andresito estoy esperando la canción de los Cuatreros del Sur.
0: ¿Los Cuatreros del Sur?
3: Yo soy un 7, el Diego Hugo.
0: Bueno, oye, los Cuatreros del Sur fueron mis compañeros de curso, ¿no? El vocalista, el César, estudiamos 2 años juntitos. Saludos a los chiquillos. Saludos a la familia Gallego. César Gallego, Guillermo Gallego son los directores de los Cuatreros del Sur. Le mando un cariñoso saludo a ellos.
4: Hola, Andresito, soy la Sayen. Aquí estoy dibujando lo primero que me sale con la letra T.
0: ¿Sayen? ¿Eres tú? No, esto es un sueño. No creo que sea la Sayen. Se acordó del tío Andrés la Sayen. Se acordó del tío Andrés la Sayen. Lo más probable es que tiene que estar dibujando. Está puesto que está dibujando.
4: Hola, Andresito, soy la Sayen. Aquí estoy dibujando lo primero que me sale con la letra T. O sea, mi mamá dijo que escriba tortuga, tigre, toro, tiburón, ya. Y lo primero, la imagen primera que me salga la tengo que dibujar.
0: ¿Ya?
4: Ya, te quiero mucho, Andresito. Soy Sayen. ¿Y tú?
0: ¡Linda, Sayen! Te mando un besito también, Sayen. Cuídate mucho. Quiero saludar a mi amigo personal, al Condorito. Y también a la tía Yayita. ¿Dónde andáis, Alejandrino? Saludos, amigo, que cuídese mucho. Por acá saludo a mi esposo Mauricio Pacheco y a mis hijos de parte de Catherine Monsalve. A ver, ¿qué está dibujando la Sayen? Ah, linda. Igual me parezco un poquito a ese tigre, ¿no? En lo gordito, en lo gordito. Chiquillos, los voy a dejar un ratito para que ustedes puedan almorzar. Si están tocando la puerta, voy a ser yo, ¿ah? En cualquier momento llego a la casa a destapar la botella. O sea, perdón, la olla. No, la olla. Saludos desde Cholchol, me dice la Andreita de Andrea 1991. Saludos, Andreita, para Cholchol.

0: tenemos para ti también. La Clau, la Clau. Oye, Clau, ¿y almorzaste ya o no? ¿Qué vayas a hacer de almuerzo?
1: Hola. Un gran saludo para Sebastián Villarruel, que ¿ya? está tapado en moscas, se tomó una botella de whisky, todavía está curado. Oh. Ahí nos vemos.
0: Vale, Dieguito.
2: Se me olvidó algo muy importante. Le voy a mandar muchos saludos a mi papá. Y en serio, soy la Sayen. Soy la Sayen. Ya, y le mando muchos saludos a mi papá. Dile que lo quiero mucho. ¡Mamá!
0: ¡Papá, te quiere mucho! ¿Qué por acá? Me dice, no, ahora no está lleno, no está lleno agua por la lluvia, pero en el verano sí hay eventos. Ah, todavía funciona. No me digáis que estáis con la Rosita, Robin, no te puedo llegar a que... Hasta acá llegó el olor a sour. ¿Viste? Yo cachaba que estaba con la Rosita. ¡Hola, Rosita! ¡Te mando un beso! Besito para ti, Rosita linda. Salud, Andresito. Yo preparando un rico pollo asado con ensalada para la family. Ensalada rusa. La ensalada rusa, guatón, en las papas con mayo. Ah, es que la ensalada rusa es papa, mayo, zanahoria, huevo. ¿Eso es o no? Saludos a Agustín Carrasco y a Catalina Carrasco, sector Estrella, Selva Oscura. Hola, pues Carolina, ¿cómo estáis? Carolina. La Clau, ¿qué hizo? ¿Lasaña de almuerzo? Ya, pues Clau, invítame a comer lasaña. Hola, Morenita, ¿qué tal? Saluditos, abracitos para ti. Me porté bien, dice la Rosita. Muy bien. Excelente. Oye, muchachos, yo voy a volver a las 3 de la tarde. Ahora voy a abrir mi regalo que me llegó. Oye, gracias. Hasta acá llega. ¿Y postre qué hay de postre? Manzanitas. Qué rico. Muy bien, chiquillos. Hola, Andrés, escuchando desde Lumaco. Enrique, saludos para Lumaco. Hola, acá, ¿quién más tengo? Saluditos a esta hora. Buenas tardes. Quisiera mandar un saludo a la familia Willy Wen, que se van de gira a Colombia el martes y ya pronto a representar el folclore chileno. ¡Aguante! ¡Aguante la cabra! A la familia Willy Wen. ¿Van a Colombia? Pues más, hijo, ¿qué más? ¿Qué pasa ahí? Dígame, papacito. Laburando por acá, me dice. Hola, Andrés. Che, Dani, por acá pensando en qué cocinar mientras laburamos. Amigo, hágase un rico puré con chuleta. Pero como estamos atrasados, haga puré en caja, no esté pelando papa ya. Leslie, Andresito, que disfrutes tu almuerzo junto a los tuyos. Una... No, si yo me voy a quedar acá. Oye, Leslie, andas en Temuco y no te vi pasar por la radio. Ahí nomás te la dejo. Ahí nomás te la dejo. Hola, Totita. ¿Qué estáis haciendo a esta hora de la tarde, Totita? O te digo, Tamara. ¡Ah! Cecilia, ¿cómo estáis? ¡Hola! Ya me extrañaba que Cecilia no me hablase a esta hora.
3: Hola, ¿qué tal, mi querido Andresito? Hola, te linda. Saludo desde Quilpue con mucha alegría, escuchándote aquí en mi casita. Cariños para todos y para ti también. Hola, Andresito, que esté rico tu almuercito y te esperamos a las 3.
0: ¡Vale! ¡Gracias! ¡Gracias, gracias, gracias! Saludo, Andrés, a mi hija Yasmín y a mi amorcito Geraldine de parte de Yerko. Saludos para ustedes, chiquillos. Para la Yasmín y para Geraldine y Yasmín. La Catita me dice, hola, Andresito, un saludo al Jovi. Saludos, chiquillos. Por aquí, hoy les tengo que contar una noticia. Me acaba de llegar un correo de la Municipalidad de Viña del Mar. Se nos viene el Festival de Viña. Y me llegó un correo. Me llegó un correo desde la municipalidad confirmándome. ¿Lo decimos, guatón, o no? Es que de verdad que estoy muy contento y emocionado. Muy, muy contento y emocionado.

0: emocionado. Me llegó un correo de la Municipalidad de Viña del Mar para ser parte del próximo Festival de Viña 2027. Así es. Me confirmaron, me mandaron el correo. Y vamos a estar este verano 2027 en el Festival de Viña del Mar. Así que agradecemos a la alcaldesa Ripamonti por haberme aceptado. Y vamos a estar en el próximo Festival de Viña del Mar 2027. Gracias a los chiquillos de la municipalidad por haberme confirmado. Vamos a estar en la Quinta Vergara. Afuerita vamos a estar con las palomitas de maíz, bebidas, sopa y pilla. Es nuestro emprendimiento que tenemos con el guatón. Me van a matar. Sí, ya nos salió nuestra patente con el guatón, así que vamos a estar. ¡Oye, las papas! ¡Oye, las papas! Las palomitas de maíz. No hay lesea, pero ¿por qué? A él le gusta lesear a ustedes nomás. Andrés, de verdad que. No.
1: 2.7.
0: Dios mío, señor.
2: ¿Cuándo me haya llame para Santiago, Huguito?
3: ¿Me? ¿Está loca usted, mijita? Hace tiempo que le dije adiós a Santiago, mire.
2: Claro, pues ya nos dejan vivir las mujeres también, pues.
3: ¿Y qué culpa tengo yo de tener tanto seusapil, pues?
4: Oye, Hugo.
3: Déjale.
4: Dicen que vos, desde que te viniste de Santiago, oye,
0: ¿ah?,
4: andan todas las mujeres enfermas.
0: ¿Por qué?
2: ¿Por qué, oiga?
4: Porque se vino el feo que les quitaba el hipo, pues. ¡A un cojo se lo dijeron!
0: ¡Ah! ¡Una cueca, guatón, de verdad! ¡Arriba las palmas! ¡Saquen los pañuelos! ¡Una cueca un día domingo! Es música chilena, un cabrón. ¡Dale, dale! ¡Te amo, querido! ¡Uy, uy! Saludos desde la Antártica chilena. Base Prat, me dicen por acá. ¡Wow! ¿De verdad, amigo? Tengo una gana de zapatear en cualquier fonda nomás. Me pasé con tres regiones con ese comentario.
5: Andresito, hácete un puré de papa. De Carahue las papas.
0: De Carahue las papas.
5: Esperamos cuando vuelvas a las tres.
0: De Carahue las papas.

Una cuequita, no es malo de repente. ¿Cuánto falta para las fiestas patrias, guatón? ¿Como 95 días, 96 días, algo así, o no? Ya, poquito ya. Chiquillos, me voy. Voy a ir a disfrutar de mi rico almuerzo. Y nos volvemos a encontrar a las 3 de la tarde. Guatón, ven para acá. Saluda a la cámara, guatón. Vamos a saludar a la cámara, guatón. Ahí se le da la pura mano al guatón.

0: Ya, chiquillos, los volvemos a encontrar a las 3 de la tarde. Una linda mañana, lo pasé genial. Muchas gracias por el regalo, no sé quién fue, pero si me está escuchando, te mando un tremendo nique beso. Sí, muchas gracias por el regalo. Que coman rico, disfruten el almuerzo, ¿ya? Y nos volvemos a encontrar en un ratito más en el TikTok también. Último, hola.
1: Saludos a la carnicería El Novillero aquí en Los Ángeles. Vamos a comprar una carnecita para ir a almorzar.
0: ¡Buena! Saludos a mis compadres.

0: Del novillero, salud chiquillo del novillero. Linda Lina Atena, saludos para ti. Ya me voy a almorzar, guatón. Ah, no sé qué hay a almorzar tú. Yo, por lo menos, yo voy a comer eso. No sé qué hay a comer tú. Chiquillos, nos despedimos.
1: Otra
0: noche sin tu vida.
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0: Hasta las 3. Voy y vuelvo. Chao.

0: Sí, ya sé que estás entretenido. Vamos y volvemos aquí en la Radio Punto 7.
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0: que tengo preparado es algo divertido.
1: Y se llama congelado.
0: Congelado, congelado, nadie se mueva, nadie se mueva, nadie se mueva, nadie se mueva. No te muevas, no, guatón, no te muevas. Tranquilo. Tranquilidad ante todo. No, se está moviendo. Se están moviendo allá atrás, pues, guatón. No. Sin moverse, sin moverse, sin moverse. Atención. Cuando suene la canción, se pueden mover y empiezan a llegar los audios. ¿Y ya se recuperó el WhatsApp, guatón? ¿Sí?
2: Ah.
0: ¡Qué buena! Ya, cuando suene la canción, ustedes... Espérame, déjame... déjame... vamos a arreglar el sistema circunvirúdico. Guatón, no te vas a caer, quédate quieto. Ahí. Espérate que el guatón se me cae aquí. Quédate ahí, guatón. Tú, de allá. Espérate. Y yo me imagino que están todos en la casa. ¿Qué estará haciendo este? Lo que pasa es que se me cae el micrófono. Ya. Ya, ¿estás listo? ¿Estás listo? ¿Estás listo? Oye, la silla. Ahí sí. Ya, ¿estás listo? Cuando escuchen la canción, ustedes empiezan a mandar mensajes, ¿vale? Y los que mandan ahora, bloqueado. No, no, no. Ahora, cuando suene la canción, cuando suene. Cuando suene, cuando se me. 5, 6, 7, 8.
3: Esa palabra. ¡Hey! Tú te tienes que parar.
0: Ahora, ahora, ahora, ahora, ahora.
3: Si te mueves solo un poco,
0: te tendrás que retirar. ¡Dice!
3: Yo no puedo
0: decir en cualquier momento. Debes estar muy atento. Bailarás siempre tan contento y congelado. Me encanta esta sección a mí.
4: Se me va a quemar el arroz donde no me puedo mover.

0: Se le va a quemar al arroz. ¿Qué, amiga? Espera. ¿Qué le pasó con el arroz?
1: Se me va a quemar el arroz donde no me puedo mover.
2: Ah, ya. Descongelado.
0: Tres de la tarde, 10 minutos, señoras y señores.

0: Oye, saludo a Juan Alberto y a mi querida Cari, Karina Mandarina. A la Karina, gracias por el tecito de Melisa, Juan Alberto.
1: Felicito a todo el mundo.
2: ¡Marciané! ¿Qué?
1: Felicito a todo el mundo. Que se quede congelado. Felicito a todo el mundo.
2: Me dio calambre, bueno.
0: ¡Oh!
2: Me dio calambre.
0: Ya, pero ¿por qué te digo? Pero ¿cómo? Pero por Dios, ¿por qué? ¿Por qué? ¿Por qué? ¿Por qué? Ya. Ahora sí. ¡Hola, cachillos! Oye, algunos todavía están almorzando y están comiendo pescado. ¿Qué pasó, nano? ¿Está ya calambrado, cabro, por Dios?
2: Me dio calambre, bueno.
0: Oh,
2: me
0: dio calambre. ¿Cómo estáis, pues, Fernando Franco, por Dios? ¿Cómo estáis, compita? ¿Todo bien? ¿Todo bacán? Ahí tengo el encargo, amigo Gominola. Señores, tenemos WhatsApp.
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0: Sí. Tenemos WhatsApp.
4: Más
5: 56-45-2-59-22-10. Sí, en el Instagram te la envié también para que la puedas hacer con tu familia, por favor.
0: Tenemos WhatsApp.
5: Hello.
0: Oye, pero qué mansa ni qué cazuela hay acá. ¿Y esta cazuela? ¡Oye, rico!
5: Recién almorzar.
6: Hola, Andresito. Muy buenas tardes. Bienvenido nuevamente. El menú de mi casa fue pastel de papa, ensalada surtida y de postre mucha fruta. Bienvenido nuevamente, aquí te estaré escuchando en mi casita en Quilpué.
0: Gracias, Ceci de Quilpué. Hola, por Ricardo Vera, ¿cómo estáis?
7: Estamos almorzando ya acá en Camino Viejo.
0: Hoy la gente almuerza tarde el día domingo. Almuerza tarde la gente esta hora. Oye, ya tenemos WhatsApp. Sí, ya está solucionado, guatón. Se subió al techo, movió la antena para todos lados.
4: 56-45-2-59-22-10.
8: Hola, Andresito, ahora te saludo después de haberte mandado mi cazuela, el arroz quemado, y saludo a mi sobrino.
0: ¿A cuál?
8: Que lo tengo en mi casita ahora, vamos a almorzar.
0: ¿Ya?
8: Él es de Cabrero y se llama Pablo.
0: ¡Pablo! Hola, Camila, ¿cómo estáis? No, Camila, no hemos cambiado nada. Camila, sigue enviando al mismo WhatsApp tú. No hay problema. No hemos cambiado nada. ¿Quién está por aquí? Oye, pero Leli, ¿cómo te va a ir a Pitruquén? ¿Ni siquiera pasaron a saludar aquí? Dios mío, señor de mi arma, ¿cómo es posible? ¿Cómo es posible este suceso? Retornando a Pitruquén con mi familia. ¡Wey! ¿Cómo que cuñado? ¿Dónde estáis para tu guatón? Saludos a la Leli, al Francisco, a la Fran, al Javito y a mi cuñada que va. A la cuñada de ella, no a la mía, a la de ella. Que van de vuelta a Pitru. ¡Buena, Leli! Besito, Leli, cuídate mucho. Ya que no me pasaron a saludar a la radio, nada que ver. No encuentro. A ver,

0: Andrés, sígueme. Ah, que te siga en Instagram, ¿para qué? Para reservar masajes. ¿Me está ofreciendo masaje, amiga? Ya.
1: Loca.
0: Guatón, ¿cómo te dirías con un masaje? Pero el guatón quiere un masaje de reductivo.
1: Si estás loca.
0: No, es que no tiene tanto tiempo ella para estar contigo. Si estás loca. Masaje reductivo, ¿no qué es?
1: ¿Te toca qué? Te toca bailar. 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
0: Hola aquí, hola Francis. ¿Qué tal?
2: Buena, Andresito, ¿cómo estáis? Oye, ¿cómo que cuñado?
0: Acá el guatón deseando, amigo. Francisco, no haga el caso al guatón. Este se pasa rollo solo acá. Tranquila, María. Hola, ¿qué tal? Buenas tardes, ¿cómo estáis? ¿Cómo estáis, pues, Clau, llegando?
3: Hola, amigo Julián, buenos días, aquí de Valdivia, con un día bastante feo.
0: Oye, van a decir que el programa está grabado. ¿Cómo que Julián?
3: Hola, amigo Julián, buenos días, aquí de Valdivia.
0: Cállate, vos. Hola, Julián, buenos días. Ah, que ese mensaje es más antiguo, pues, guatón. Enchúfate, por favor. Es que lo que pasa es que el agua de melisa que le dio Juan Alberto le hizo efecto. No, ni les cuento lo que estaba comiendo la Cari. Oh, se mueren. No les puedo contar. No les voy a contar. Tranquila, Cari, no les voy a decir a nadie lo que estaba ahí comiendo. Lo único que les puedo decir que era harto. Le vamos a mandar un besito a la Raque más linda, preciosa del mundo mundial. La tía Raque, hace un colemono la tía Raque. Se demoró como 3 meses en llegar la botella, pero hoy que estaba güey.
3: Hola, burbuliento.
0: Chao.
3: Almorzar,
0: pero cómo, güey. Pero ni un respeto con el señor locutor. No, es mi amigo personal, el señor Osama, el wirwiliento mayor. De allá donde la luna le gusta bañarse en paños menores. En Valdivia. ¿Cómo está, wirwiliento?
3: Hola, wirwiliento.
0: Wirwiliento.
3: Pero ya has almorzado, ya almorcé y ahora estamos picando leñita.
0: ¡Oh, qué rico!
3: Mi aguacho para la semana.
0: ¿Ya?
3: Está helado el viento aquí en Valdivia, está bonito el día. Está
0: helado,
3: pero está helado el viento.
0: Está helado para.
3: Que tengáis buen turnito.
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0: activemos el activemos el TikTok. ¿Ya qué tengo por aquí? Hola, Kelly.
1: Hola, Andresito. Cariños grandes desde Quilpue. Yo soy un 7.
0: Linda, gracias. A la Clau igual le vamos a mandar un beso, porque si no después se me pone celosa también la Clau de allá de la quinta región. Te mando un besito, Clau. Por aquí, ¿a quién tenemos? No, eso, Francis.
2: Oye, Andresito, cambiémosla por una yunte, güey, y puede ser igual, ¿eh? Ahí podemos ser puñados.
0: ¡Lo querís tú! Igual, nomás. Oye, tengo una yunte, güey, pero pongámosle algo más. Una yegua también. ¿Qué pasa? ¡Hola!
3: Necesito ese mensaje que está grabado para mañana. Mañana va a escuchar.
0: Mi colega, el Juliancito. No, el Julián tiene que estar jugando pádel a esta hora. Tenía a las 3, tenía que jugar pádel. Así que para que mañana, cuando llegue Julián a las 6 de la mañana. Chiquillo, cuando llegue Julián mañana, pregúntenle. Oye, Julián, ¿cómo te fue en el partido de pádel? Dígale si está jugando pádel ahora, mi compadre. Yo me despico el día domingo de Julián, porque Julián me le sube el columpio toda la semana, ¿o? Llega a las 6 aquí el Julián, yo llego a las 7 y me vacila todo el rato. Ahora me toca a mí, Julián. ¡El Julián está jugando pádel! No, me tinca que Julián tiene que estar viendo el partido de Brasil-Marruecos. A él le gusta, a él no más molestar. Sí, le gusta, a él no más. Hola.
4: Hola, quería mandar un saludito aquí por la radio. Esto yeah. A Fabián Yáñez, que yeah. Es un compañero ahí de Peguita. Quería darle un saludo igual. Y a toda la gente aquí que está en este hermoso día. Yeah. Un poquito nublado el día, pero igualmente sí. Está bonito, así como está. Así que eso, unos saludos, chao.
0: Oiga, maestro. Salud, amigo. El Giovanni Solís. Oiga, pero igual, ¿cacharon que estaban como martillando? ¿Qué están haciendo? ¿Qué están haciendo?
4: Igualmente está bonito. Yeah. Mira el martillo. Un poquito nublado el día, pero igualmente está bonito, así como está. Así que eso, unos saludos.
0: ¡Está chueco el clavo! Hola, pues, amigo, ¿cómo está usted?
5: Hola, Andresito, ¿cómo estás? Oye, Andresito, estamos listos para ir a jugar padre con los chiquillos. Así que. ¡Aguante la cabra!
0: ¡Aguante la cabra! Así que mañana pregúntele al cura, ¿cómo le fue en el padre? Se hace el loco si no quiere contar, si yo sé que juega padre. Por acá, ¿quién tengo? Sí, hola, esperando la cazuelita para este frío. Oye, ya, pues, la cazuela, ¿qué hora sale? Esperanza. Esperanza es lo último que se pierde, ¿ya? ¿Qué tenemos? Oye, son las 3:22 ya. 3:22. Llegaron las pizzas.
6: Andresito, ya estamos listos para el pádel. Junto con el Agustín y el otro Agustín vamos a ir a jugar pádel junto al Julián.
0: Vamos a buscar a Julián.
6: Hoy día somos pádel. ¡Aguante la cabra!
0: ¡Aguante la cabra! ¡Al Julián! Yo te dije, Julián. Ya, pélame, háblame, moléstame en la semana. Esperanza, sirve la cazuela luego que tenemos el manso diente, por favor. Oye, ¿se acuerdan de la talla de mi amigo el cazuela seca o no? Aguante la cabra, me dicen por acá. Muy bien. ¡Hola!
7: No, eso estaban clavando.
0: Andan rápido, cabros. Muy bien, está bien.
4: ¿Qué? No, aquí estamos martillando y arreglando la casita, por eso.
0: ¡Fuera, muy bien! ¡Fuera, maestro! Si Pablo clavó un clavito, ¿qué clavo habrá clavado Pablito?
8: Buena, pues Andresito, ¿cómo estáis? Saludos desde Valdivia, aquí andamos trabajando. Oye, no, pues, Julián está preparándose para el partido de Países Bajos. Así que a las 5 juegan. Saludos.
0: Saludos para Valdivia. Es el partido que estaba esperando mi coleguita, el de Marruecos y los Países Bajos. ¡La venganza es muy buena, Julián! El ojito de piscina, me dice el Julián. ¿Cómo estáis, Pilo? Ya, espérate. Ahí está tu beso. Hasta la tráquea, vos, ya. Oye, chiquillos, qué rico estar con ustedes nuevamente en esta tardecita. Hasta las 7 de la tarde vamos a estar poniéndole todo el empeño posible. Y recuerde que nosotros somos tu antidepresivo el día domingo. 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

0: quiero saludar a la hermosa gente que está por allá en Los Muermos. ¿Ustedes saben dónde están Los Muermos? Sería bueno que me dijeran dónde queda, porque allá nos escuchan. Y también nos escuchan en Puerto Montt, Ancud y Castro. Y la hermosa isla de Chiloé, ¿es linda? Sí, lo es. Es muy linda. Saludos también para nuestros amigos de Osorno. ¿Cómo está Osorno? Presente. Les mando un beso a la distancia, chiquillos. A Osorno, gracias por haberme recibido por tantos meses allá. Estuvimos con la Carito. Le mandamos salud y un besito a la Carito si me está escuchando. Ojalá que sí. No creo. Pero igual le mandamos a la Carito, a mi Chan, a mi sangrecita. ¿Es mi sangrecita ella? Y también a un abrazo tremendo, colega. A nuestro querido Luis Lago. ¡Gran valor, Luis Lago! ¡Un abrazo tremendo, coleguita! Muy bien. ¿De dónde más quedamos? Padre de las Casas y Temuco. Sí.
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0: Tarde de karaoke, guatón. Esperanza, ¿qué pasó? A ver. Mi esposito haciendo un bracerito para el frío. ¡Ah, oh, qué lindo! Oiga, Esperanza, mándale saludo a tu esposito. No se haya quemado los dedos, caballero. ¿Cómo está usted, amigo? Hace rato que no hablaba con usted, yo. Don Francisco. Vecino. Es mi vecino, don Francisco. Él no lo sabe, sí, pues. Vivimos en los altos de Pedro. ¿Cómo está, don Francisco?
2: Hola, Andresito. Los Muermos están en el cementerio.
0: Allá en Puerto Montt hay una ciudad que se llama Los Muermos, hombre.
1: Cuando con Miguel.
0: Qué linda esta canción. Ya, vámonos con esto. Vámonos.
3: ¿Qué es lo que estamos a rular y empezó el verano?
0: Oye, mami, no me hable así que yo, mira, yo me pongo en candela. Yo me pongo en candela, es lo único que te digo. Lo único que te digo es que el carro. Es que doctor Apolo, es que el carro es mío. Oye, wea.
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0: ¡Fuego! Buenas tardes. Buenas tardes, Chile. Señoras y señores, estás en la Punto 7 el día domingo. Saluda a toda la gente maravillosa el día de hoy, ¿vale? ¿Qué cosa? Que te quede lindo el brasero, mi viejo lindo.
3: Conmigo.
4: Te cuesta entrar en candela.
0: Y estoy a guata pelada aquí en el estudio, yo.

Amigos de Valdivia, al grupo de microbuseros urbanos Valdivia Oficial. ¡Saludos, chiquillos! Vamos al TikTok, estoy en el TikTok.

0: 7, vamos y volvemos con la música que te gusta.
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0: Estamos de vuelta. Lo que pasa es que estoy en la transmisión en directo de TikTok y estaba denunciando a un auditor por palabras y comentarios soeces que no se pueden decir. No sé si alguien lo alcanzó a ver, pero quedó más denunciado que... ¿Está temblando? ¿Pasó? ¿Sí?
1: Todavía se mueve.
0: Ya. Oye, les quiero contar lo siguiente. Bueno, llegó remedio más potente que Ozempic para bajar de peso. ¿De qué se trata? A ver, mira, les voy a contar rapidito, les voy a leer. Dice, es como el Ozempic. Para este sí está creado específicamente para bajar de peso. En un nuevo medicamento ya disponible en farmacias de Chile que promete revolucionar la lucha contra la obesidad. ¿Cuánto costará? Hay que comer más sano nomás, yo creo. Oye, no, de hecho todavía no sé quién me mandó el regalito del almuerzo. No sabemos. Ya, aquí me quiero detener, guatón. ¿Por qué hay cachado cuando comí sopa o café, cazuela, de la que no convidaron el día de hoy? Cuando te dicen, oye, no hagas sorbete la sopa, no sorbete el café. ¿Cachao eso, no? Cuando te dicen, bueno, ¿por qué te molesta tanto escuchar a alguien comer? No es una manía, tiene un nombre y se llama misofonía. Así es. Es misofonía, guato, porque no leíste el tilde. Misofonía, así es. Claro. La misofonía no es una manía, es una condición real. Dice, lo voy a leer. Dice, te irritan de forma intensa sonidos como alguien masticando. Oye, sí, me carga cuando escucho masticar, cuando comen chicle, cosas. Oh. Respirando fuerte o golpeado los dedos sobre la... Oye, yo tengo esa manía de pegarle con los dedos a la mesa. Bueno, puede que no se trate simplemente de una molestia. Existe una condición conocida como la misofonía, en la que ciertos sonidos cotidianos provocan una reacción emocional desproporcionadamente fuerte. Las personas que le experimentan pueden sentir enojo, ansiedad, estrés o necesidad inmediata de alejarse del lugar. Esto ocurre porque el cerebro procesa determinados estímulos sonoros de una manera diferente, generando una respuesta automática de alerta. Aunque todavía se sigue investigando, la misofonía es reconocida por especialistas como un fenómeno real que puede afectar la calidad de vida a quienes la padecen. Importante, ¿eh? Ponerle nombre a una experiencia puede ser el primer paso para manejarla mejor y buscar el apoyo si es necesario. Bueno, esta información va obviamente con fines educativos. La misofonía sigue siendo objeto de investigación y el diagnóstico debe realizar un profesional de la salud. Si a usted le molesta esos sonidos, misofonía se llama. Es una condición real. Cuando ciertos sonidos cotidianos se sienten insoportables, como por ejemplo cuando escucháis sorbetear la sopa, el café, cuando comen chicle, ¿cierto? Eso es la misofonía, la molestia que uno tiene.
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0: El consomé. Oye, qué rico el consomé de pollo esta hora, qué rico. Oye, ¿verdad que la Cari me regaló un pancito masado? Son los panes de Juan Alberto. ¿Ah? Son los panes de Juan Alberto. Buenos panes tenés, Juan Alberto. Andresito, ¿cómo va el partido de pádel? Ah, me lo pregúntenle mañana. Hola, ¿qué tal? Hola.
1: Está rico el chicle, hermano.

Me mandaron una foto de mi compadre Julián jugando pádel. Andrés.

0: Hola Laurita, ¿cómo está usted? Andrés por acá, amiga. Saludito al papá de Tararí, mi tío Tarará. ¿Tararí, Tarará? ¿Por qué Tararí, Tarará? Ya, en fin. Ellos se llaman Eduardo Novoa y Alejandro Novoa. Es el papá Tararí y mi tío Tarará. Saludos, Laurita.
1: ¡Aló! Andresito, para algunas personas será desagradable, pero por si usted no sabe, en otros países significa que la sopa está muy rica y es una forma de agradecerlo. Y como le digo, no tan solo en ese país, sino que en Asia, Japón, China, el sorbetear quiere decir que están agradeciendo lo que están comiendo y está muy exquisito.
0: ¡Buena! Gracias, amigo.
2: Siempre me pregunto lo mismo. ¿Por qué al papá se le celebra tan poco?

0: en el cementerio. Ahí está los muertos. O los muertos en eso.
1: Oye, Andresito, yo quiero dedicarle un tema a Julián. Ese se le moja la canoa.
2: Oye, Andresito.

0: Vamos a recargarnos de energía y volvemos. 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
2: Muy bien, señoras y señores, suben el volumen al equipo, al mini componente, a la radio, al personal estéreo. Llega el minuto. Llega el Minuto Mecano, señoras y señores, suben el volumen.
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2: Gira la tómbola del día domingo. Minuto Mecano a esta hora en punto 7. Señores, vamos.

cuidado con el manguito rotador, chiquillo. Súbele el volumen porque estamos en el Minuto Mecano a esta hora, señoras y señores, aquí en Punto 7.

0: allá en la quinta región, la región del Bío Bío, Los Ángeles, Temuco. Cántalo, cántalo, cántalo.
1: Y hace bam, bam, bam, y luego pum, pum, pum, estalla el corazón.
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0: Mecano, Mecano.

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1: ¡Seguimos! Minuto Mexicano, señoras y señores, a esta hora de la tarde. ¡Sube el volumen! ¡Vamos! Oye, más sopaso, huevón.

0: Buenos temas. ¿Quién no vio Mecano? ¿Quién no vio? Yo me la pasaba pega viendo ahí los cahuines, los concursos, todo. Era fanática de Mecano y todavía me sé los pasos.
1: Baila.
0: No se me olvida ningún paso
1: de baile.
0: Saludos. Baila, Los Ángeles, presente.
1: Saludos para Los Ángeles, Elisa. Baila, Bus Chávez. Sí sabe. ¿Quién más está por aquí? Pasemos el frío.

Estamos en el Minuto Mecano a esta hora de la tarde, día domingo, en vivo y en directo. 4 de la tarde, 14 minutos, 14 de junio. Señoras y señores. ¡Seguimos! ¡Wow! ¿Se acuerdan de la Fernanda del Mecano, no?

0: Hola, Andresito, aquí hablando
1: Hola.
0: Escorpión. Yo solamente te quiero hacer una pregunta yo a ti. ¿Por qué los niños de hoy en día no se saben las tablas? Yo tengo nietos y no se saben las tablas. ¿Acaso los profesores no le enseñan esas cosas? Porque los profesores antiguos sí enseñaban todo eso.
2: Buena pregunta, amiga.

0: solamente le trae la historia.
1: ¿Qué cosa?
2: Del gato volador.
3: Del gato volador. Un habla estable, señora. Pero también los papás tienen que aprender a enseñar modales.
1: ¡Eso! ¡Muy bien!

0: como el gordo.
1: El gato volador.
2: Si estás en la sintonía de la punto 7, súmale un poquito más a la radio, señoras y señores, porque esta es la activación de día domingo. El minuto mecano de punto 7. Hola, Eli.
3: Lo que pasa es que antes uno como...
2: Ah, ya, pero no estén peleando.

0: Anúnciate.
1: Seguimos con el Minuto Mecano, señoras y señores. Día domingo, 4:17 en punto. En vivo, en vivo, en vivo. Minuto Mecano, señoras y señores. Estamos con el volumen a 100. Saludamos a nuestros amigos de la locomoción colectiva en diferentes ciudades del país. ¡Apúrate, gominola!

0: Andrés, quédate picado, no te ganaste la canasta familiar.
1: La última, Minuto Mecano, señores. Saludamos a todos los que están bailando el Minuto Mecano a esta hora en Punto 7, señoras y señores. Bailando a todo ritmo, saludos desde Toronto, Canadá. Hey. Haces del pasito, pues, cuando haces del

0: ay, ay. Ay, ay, ay. Señoras y señores, esto fue el Minuto Mecano de Punto 7. Saludos a la tía Raque. Bueno, los colemonos, la tía Raque. Saludos para la Karina Mandarina y Juan Alberto. Gracias por el té de melisa que me diste, Juan Alberto. ¿Qué más? ¿Qué más? Vueltecita, vueltecita.
1: Ay, ay, ay. 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
0: Saluda a toda la colonia chilena allá en Toronto, Canadá. ¡Para el otro lado, para el otro lado, para el otro lado, guatón! ¡Ay, ay, ay!

0: saludos, saludos, saludos. Señoras y señores, lo que acaba de escuchar fue nuestro Minuto Mecano de día domingo. Se le... Señoras y señores, nos quedamos con esto. ¿Quitarte la ropa? ¡Wow! ¡Wow!
1: ¿Quién está loca por quitarse la ropa?
0: ¡Día domingo!
2: Hola Andrés, ¿cómo estás?
0: ¡Despertate, Silvia!

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0: Ya. Lo que pasa. Dime, Párate, guatón, para explicar. Porque... Si el Andrés se habrá ido, ¿dónde está metido el Andrés? No, si estoy aquí. Oye, que estoy regalón el día de hoy, pero muchas gracias. Todavía tenemos la incertidumbre de quién fue la persona que me mandó ese rico almuerzo. No lo sé. Lo único que sé que en la boletita y en el paquete que venía una nota que decía: disfrútalo mucho y con un corazón. No sé quién es, pero si me está escuchando, muchas gracias por el lindo gesto que tuvo conmigo. Y ahora estaba recibiendo acá, me vinieron a tocar la puerta, porque llegaron dos amigos, pasaron a saludarme. El Robby con la Rosita, les mando un besito, chiquillos, muchas gracias por su visita. Bueno, nunca me han visitado tanto hoy día. Y me trajeron una rica torta para tomar tecito. ¿Qué te parece? Muchas gracias, chiquillos. Qué bacán la gente, el cariño. Muy bien, muchas gracias, Robby. Muchas gracias, Rosita. Ahí nos coordinamos con los chiquillos. Y el próximo viernes voy a estar en Olimpo Club, ahí en Maquena con San Martín, ex Club del Hueveo, ¿se acuerdan? Ya. Ahí está Olimpo Club. Voy a estar el viernes haciendo un karaoke y después la fiesta 80-90. Y invité a mis amigos para que fueran. Chiquillos, si ustedes quieren ir el próximo viernes, háblenme en la semana por Instagram o TikTok. Andrés, quiero ir a la fiesta de Olimpo. Y yo hago una listita. Y ustedes llegan allá, tienen estacionamiento gratis, entrada gratis también. Solamente me hablan por interno y buscamos una mesita para ustedes, ¿vale? Ya, oye, que está buena, está rica, se ve rica la torta. Muchas gracias, chiquillos. ¿Eh? La Rosita andaba amanecida. Ah, no tenía que decir eso. ¡Éntrese, señora! De ayer que anda dando jugo la Rosita. Pero digna, como una dama. Muy bien. ¿Qué tenemos, tómbola, guatón? A esta hora, datos curiosos en punto 7. A ver, ¿qué tenemos como para el día de hoy? Nuestra tómbola nos dirige a nuestra sección del día de hoy, Alexo. Señorita Alexa, ¿me lo puede decir?
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0: A esta hora, datos curiosos en punto 7. A ver, Laura, la Laurita me gusta como... La Laurita también tiene bonita...
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0: Ah, es más seria ella. No me gusta la Liliana. Ya, Liliana, ¿qué es lo que se viene?
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0: Datos curiosos en punto 7. Si usted tiene algún dato curioso, compártamelo. Sí, pues... Mira, yo, por ejemplo, te voy a comentar datos curiosos a esta hora. A todo esto, ¿dónde quedó? Datos curiosos, por ejemplo... Oh, guatón, ¿dónde quedó la...?

0: debo llegar a creer. Se me fueron.
1: Chiquillo, por ejemplo, el día de hoy en Datos Curiosos traemos nuestra sección y edición Trabajos Reales que ya no existen. ¿Conoce usted algún trabajo real que ya no exista? Yo te cuento. Estos son datos curiosos que el día de hoy podemos traer para ustedes, ¿eh? Atento, rapidito, rapidito. Mira, por ejemplo, hay muchos trabajos que desaparecieron, como por ejemplo el lechero. ¿Sí o no? Hay cachado de cuando te decían, ¡eh, hijo del lechero! El lechero, lleva la leche hasta la entrada de tu casa antes que se popularizaran los refrigeradores domésticos. Ya no existe el lechero, po. Era, tú le dejabas la botellita de vidrio vacía afuera y él te dejaba la llena. El lechero, ya no existe el lechero, ¿ah? Sí, o sea, el matatán es lechero, pero el matatán le saca leche a la chiquilla ya. ¡Saludos, matatán! Para ti, para toda tu familia, amigo mío, lindo, precioso. Ahora está el WhatsApp activo para que usted me pueda hablar. Saludo a su familia linda, hermosa, y a mi gordito compadre, bacán que tenga. ¿Hoy aprendió a manejar mi compadre el tractor o no? Ya, el matatán. Y por acá, otro trabajo que desaparecieron, el lector. ¿Habían escuchado eso? Leían las noticias en voz alta en las fábricas para que los trabajadores pudieran soportar el turno. Ah, estaban todos trabajando y él lo ponían arriba en una, como un tipo de escenario chiquitito arriba, y él se ponía a leer las noticias del diario. Era como la radio, ¿no? ¿Hay cachado que las empresas ponen la radio? El lector de noticias. Entonces todos trabajaban y escuchaban al tipo como leía. ¡Ay, que era acuático antes! ¿Qué otra cosa curiosa te puedo comentar y de trabajos que ya no existen? El colocador de pinos. ¿De pino, dice el otro? Claro, por los pinos, por los que, del bowling. Reacomodaba los pinos del boliche a manos mientras las bolas seguían llegando. Sí, pues. Hoy está también. Este es muy bueno, ¿eh? El despertador humano. Existía un trabajo hace muchos años atrás, que ya desapareció este trabajo como dato curioso, el despertador humano. Por ejemplo, yo pasaba a Don Juan, le decía a Don Juan, de lunes a viernes despiérteme todos los días a las 6 de la mañana, Don Juan, por favor. Y tú le tiráis sus moneditas, caballero. Entonces él pasaba en las mañanas y con un palito te empezaba a tocar el vidrio o te tiraba piedrecita, y ese era el despertador de la... Recibía un pago por despertar a los trabajadores antes de que los relojes despertadores fueran más baratos. Y otra cosita te cuento, mira. El limpiador de letrinas vaciaba los pozos ciegos por la noche antes de que existieran los alcantarillados modernos. Los baños, porque los baños de pozo los dejaba limpiecito para que el otro día siguieran ocupando. Otro trabajo que ya no existe como dato curioso es el recolector de sanguijuelas. ¡Eres una sanguijuela! ¡Eres una sanguijuela! ¿Cómo era la palabra que me gusta a mí? La palabra que me gusta a mí No es alcornoque, es otra. Otra palabra. Ya, vamos, sigamos. El farolero encendía las farolas de la calle una por una antes de que la luz eléctrica se hiciera cargo. Bueno, ¿no? Dato curioso. Claro, pues hay una, ya no hay lámpara a vela, todo eléctrico, y aparte que con estos paneles solares, ellos subían con una garrochita, con un palo largo, encendían las luces de las calles. El farolero. ¿Qué otro dato curioso tengo? El cortador de hielo. Bueno, el cortador de hielo yo creo que todavía están por allá, pero cortador de hielo de los lagos congelados en bloques antes de que existieran los refrigeradores. ¿Ya? La computadora humana hacía matemáticas complejas a manos antes de que existieran las computadoras eléctricas.

0: visita en el recolector de alcantarilla. Buscaba monedas en las cloacas porque la pobreza hacía que valiera la pena. Imagínate. La telefonista o actualmente call center.
1: Usted se ha comunicado con la compañía.
0: Por acá la telefonista dice, conectaba las llamadas manualmente antes de que enrutamiento telefónico fuera automático. Por ejemplo, tú llamabas, levantabas el teléfono y decías, aló señorita, comuníqueme con la radio.7, por favor. Y la señorita del otro lado te decía, ok, espere un minuto en línea, lo conecto. Y sacaba el cable y lo ponía en otro conector y entraba la llamada acá a la radio. ¿Viste? Ahí entró uno. ¿Qué otro dato? Cazador de ratas. Bueno, el cazador de ratas de antes hoy día se llama antiplagas. Muy bien, eso era como dato curioso de trabajos que ya no existen. Bailamos bachata. Bailando bachata junto a Gino Rodríguez a esta hora en Punto 7.

pregonero. Era la persona encargada de anunciar noticias, decretos o eventos importantes recorriendo las calles. Dato curioso de trabajo que no existe. Muchas gracias.

0: El afilador, Andresito, el afilador, el que te afilaba los cuchillos y las cosas, ese ya no existe.
1: Andresito, ¿no habrá sido el Lucho que te envió ese almuerzo?

0: Respira, relájate y quédate con nosotros. Hacemos una breve pausa, pero en segundos seguimos con más música y más Punto 7.
1: Suelto vieje, jaja.
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0: Continuamos con lo mejor de Punto

0: terminar con Lindo Maila, Chararín. Muy bien, ¿qué quedamos aquí? Hola.
1: Senador de Somieres.
0: ¿Qué cosa?
1: El estirador de Somieres.
0: Estirador de Somieres.
2: Los empaques en los super.
0: Oye, toca. ¿Ustedes no trabajaron de empaque alguna vez? Yo sí trabajé en empaque en Las Brisas. Supermercado Las Brisas. ¿Se acuerdan del supermercado Las Brisas que está en la plaza del hospital en Temuco, a donde está el Santa Isabel al frente del carrusel? Ese era el supermercado Las Brisas. Ahora, ¿de Las Brisas pasó al tiro al Santa Isabel o fue otro antes? Eso no me acuerdo. Pero yo me acuerdo que en ese supermercado trabajé de empaque. En Las Brisas. Oye, saludamos a nuestro compita Rodolfo Winca, la línea 7. Va muy bien acompañado con un gran amigo ahí. Meta conversando de la vida. Hace un frío de aquello, ¿eh? La Clau me dice que hace mucho frío en la quinta región y que también el Lustra Botas, el vendedor de escoba, ya no se ve. Como Cantinfla cuando fue a Acapulco para el verano a lustrar botas.
3: Supermercado La Reina, que estaba en Caupolicana, frente del Sodimac.
0: Ah, La Reina, ¿verdad? Ahí estaba La Reina, ya al frente de La Reina, así cruzando la calle, hay unos puestos de feria todavía. ¿Funcionan eso? Yo me acuerdo que mi papá y mi mamá íbamos siempre a esa feria. Ahí compraba todas las frutas y verduras mi papá con mi mamá. Era muy raro que fuéramos cuando hacían compras como para el mes, el pedido. Iban a la Feria Pinto, al Muñoz Hermano. ¿Se acuerdan de ese supermercado? El Muñoz Hermano. Estaba ahí en la Feria Pinto.
4: Hola. Yo trabajé de empaque de supermercado en Santiago, en lo que era Economax. Y también traje lo de Econo.
0: Econo, ¿verdad? Pues eso ya no están ahora. Hola, ¿qué tal? ¿Cómo estás?
4: Buena, buena, buena.
0: Hola.
4: Aquí el móvil 11.
0: Buena, compadre, ¿cómo están?
4: Ya este día domingo, terminando el turno esta semana.
0: ¿Ya?
4: Ya voy a hacer la Oscaría.
0: Buenísimo.
4: Así que
0: compadre,
4: si usted pilla un grifo abierto, llame nomás, yo lo voy a cerrar al tiro.
0: Oye, saluda a todos los chiquillos de Agua de Araucanía. Yo parece que le he hecho fiesta a ustedes, chiquillos. Parece que parece que sí. El móvil 11 de Aguas Araucanía.
4: Llame nomás, yo lo voy a cerrar al tiro.
0: Cerrarlo al tiro, ya.
4: Me acuerdo ahí la fila de Pinto, el supermercado Muñoz Hermanos. Muñoz Hermanos.
0: ¿Viste?
4: ¡Wow!
0: ¡Harto de
4: ¿Cuándo
0: rato?
4: Pagan?
0: ¿Cuándo pagan, oye? Oye, el mes palar. Oye, lo único que sé es que el otro domingo vamos a estar en vivo y en directo. Pero es el Día del Padre. Así que yo no voy a venir. No, yo voy a venir el 21, el otro domingo, el Día del Padre, yo voy a venir. Oye, si hoy día me llegaron regalos, imagínate el otro domingo.

0: van a llegar calcetines, flaño, toda esa cuestión. Claro, Alejandro Mesa. No sé qué es lo que es eso. Hola, ¿qué tal?
1: Hola.
0: Hola.
1: Sí. Yo viví cerca del supermercado La Reina, viví en La Esquila. Y la feria que habían ahí al lado del supermercado.
0: ¿Todavía
1: La Reina,
0: está o no? ¿Todavía está?
1: Todavía están.
0: Oh.
1: Porque yo todos los meses hago ahí mi pedido.
0: Ah, de buena, mira. Qué buena que todavía.
1: Saludos a mis hijos.
0: Ya.
1: A mi esposo.
0: Ya.
1: 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Y ustedes.
0: Oye, muchas gracias por compartir también. Muchas gracias por compartir. Oye, que todavía muchos años. Pues. Yo creo que esa feria que está ahí, yo creo que tiene que tener mínimo 20, 25 años. Más, pues, si cuando nosotros ya hayamos, estaban los chiquillos ahí ya funcionando. Claro. Don Luis, usted tiene la última palabra. Don Luis sí que sabe historia. A ver, don Luis, cuéntemelo.
2: Hoy, grato recuerdo del supermercado Amigo. Supermercado Amigo ahí en la Feria Pinto, donde está el mayorista Díaz ahora.
0: ¿Ya?
2: Hoy. Supermercado Amigo, un grande Gustavo Muñoz. Ahí, saludos para todos los ex amigos del Supermercado Amigo.
0: Buena, buena.
3: No, Andresito, y especialmente de ahí de la pastelería, te noté el regalo. ¿Ah? Para el día del padre. Ya, chao.
0: No caché tu mensaje, Fabio.
3: Buena, buena, Andresito, ¿cómo Hola. Estamos, pana? ¿Cómo estamos, pana?
0: Oye, bien,
3: Andresito, ahí el amigo cuando decía del Econo, allá en la salida norte, donde usted, la punto 7, iba a despacho el día viernes, ahí había un Econo que parecía el diablo. No creo que sea el Sandro o tú, o el Julián. Ya.
0: A ver, ¿verdad que existía ahí en el... En el Mall Temuco. En el Mall Temuco. Ahí existía el de 100. Están penando. Obvio que sí.
4: Acá en Quilpué todavía hay otros oficios que nombraron que aún existen. Vendedor de escoba, afilador de cuchillos, entre otros.
0: El Motemey. 5 de la tarde, 18 minutos. En vivo y en directo, día domingo.

¿Qué onda hoy día? Me acaba de llegar otro regalo a la radio. Gracias, amigo Rodolfo Winca. Oye, que estoy regalón el día de hoy. Voy a comprar un quino, guatón. Gracias, Gominola. Bien acompañado, anda nuestro amigo la línea 7. El más rankeado, mi compadre. Gracias por todos los regalitos que han llegado el día de hoy, chiquillos. Muchas gracias.

estoy re contento, llenito de cariño. De verdad que hoy día me siento muy regalón. Muchas gracias por todos los regalitos que llegaron el día de hoy. De verdad. Oye, la mansa torta que me llegó, guatón, ¿la viste? No, no te voy a convidar. Chica del humo. ¿Están preparados para lo que se viene, muchachos, o no? ¿Están preparados para lo que se les viene? ¡Atención!

0: con vida me mate, Clau.
1: Poco te hemos regalado, Andresito, poco.
0: ¿Por qué, amigo?
1: Por tu entrega hacia la radio y hacia nosotros, amigo. No, te mereces mucho más, amigo Andrés.
0: De verdad.
1: De verdad. ¡Es el mejor! ¡Eres el mejor! ¡Andrés! ¡Cuídate, amigo! ¡La
0: muchas gracias, Ítalo. Saludos.

0: Saludamos al Joaquito, saludamos al Milton, saludamos a la Brenda. ¡Salud, chiquillos! ¡Wow! Señoras y señores, 5:33, estamos en vivo y en directo. Nos vamos a separar 1:32 y estamos de vuelta en este Super Domingo Dominicales.
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0: lindos temas tenemos el día de hoy. Guatón, ¿sabes qué? Déjame decirte algo, Guatón, porque me han llegado a mí regalitos y toda la cosa de la gente, que se los agradezco un montón. Pero hoy día da un 7, Guatón. Buenos temas, Taito. ¿Sí o no, chiquillo, que ha tocado buenos temas el Guatón el día? Él salió buenos temas. Buenos temas. Muy bien, Guatón. Lo vamos a compartir. Mira, tenemos. Mira. Me llegó el regalito del almuerzo, que no sabemos quién es, que está ahí en incertidumbre, no sabemos quién nos mandó el regalito. Me llegó pan amasado, me llegó una bebida, una torta, y ahora me llegó otro regalito más. ¡Ay, están regalones! Muchas gracias por el cariño, chiquillos. De verdad, no estoy exagerando, es verdad lo que digo. Muchas gracias por darse el tiempo de venir a la radio, dejar un detallito. De verdad que uno feliz. Nosotros siempre lo hemos dicho, los chiquillos de la radio también siempre lo dicen, que nosotros nos encanta que nos vengan a visitar a la radio. Ahora, no traigan, no es que nosotros andemos pidiendo cosas ni regalos. Nos gusta que nos vengan a saludar porque uno los conoce a nosotros nos conocen las voces, las redes sociales. Pero cuando te vienen a decir, ¡ay, hola, ¿cómo estás?! Es bacán lo que pasa ahí cuando uno conoce los auditores y cuando nos vienen. Así que, chiquillos, cuando ustedes anden cerca de la radio, pasen. ¡Aló! Ustedes pasen a saludarnos. Un saludo no le quita a nadie, ¿ya? Invitado, cuando gusten. ¿Vamos al TikTok? Ya, nos vamos a conectar al TikTok un ratito, chiquillos, en un indirecto. El live. Se va el live, se va. Oye, quiero comentarte lo siguiente. Tengo otras cositas aquí. Se nos viene, antes del estreno de Toy Story 5, en el orden que deberías ver todas las películas, series y cortos. Preparándote para el estreno de Toy Story 5. Oye, qué buena Toy Story 5. ¿Quién no ha visto Toy Story? ¡Eres un juguete! Sí. Sí, todos hemos visto Toy Story, yo creo, alguna vez. ¿Cómo es? Espérate, que yo tenía. Es que yo la semana en Los Ángeles juego mucho con los chiquillos de Los Ángeles. Y en la tómbala el otro día salió. Escuche la película y dígame. Y dígame qué película es, ¿se acuerdan? No sé si estaba por ahí, no está. No importa. Bueno, dice que entonces toma nota, porque amamos el orden cronológico en el que deberías ver las películas, series y cortos de la querida saga de Pixar. ¿Estábamos equivocados entonces, Guatón? ¿Viendo la película? A ver, dice que, atención, chiquillo. Y bueno, me acordé de la Totita. Me acordé de mi amiga que allá de Junín, en Argentina. Pero ahora está en Chile. Sí, tómatela. Nuestra amiga Totita está por allá, por... ¿Dónde me dijo que estaba, gordito? ¿Barrigón? Ah, está allá por allá en Pucón. Saludos para la Totita. Tómate un vinito con spray para que pegue más rápido. Bueno. Comencemos con, así es el orden cronológico que deberíamos ver la Toy Story. Dice que comenzamos con Lightboy Gear, ya que presenta una historia de héroe espacial que inspiró al juguete que años más tarde Andy recibiría como regalo de cumpleaños, dando inicio a una de las amistades más icónicas de la animación. Bueno, desde los primeros días de Woody y Buzz hasta las aventuras más recientes de Bonnie, está recorriendo y permitirá revivir cada momento clave del universo Toy Story antes de volver a encontrarte con tus personajes favoritos en la pantalla grande. ¿Pero cuál es el orden, po? Ah, ya. La película, primero hay que ver la película de Buzz Lightyear. Esa hay que ver primero. Después tienes que ver... ¿Cacharon que está la película de Buzz Lightyear, cierto? Ya. Esa primero. Esa tienen que ver primero. Después tienen que ver Toy Story 1. Que es la que salió en el 95. Y luego pasamos a la del 99, que es la Toy Story 2, ¿cierto? Luego pasamos a la película de Buzz Lightyear, Comando Estelar, La Aventura Comienza. ¿Están tomando nota ahí atrás o no? Ya. Eso fue en el 2000. Después viene una serie de Buzz Lightyear, Comando Estelar, el mismo año 2000. Luego pasamos a Toy Story 3, la que se estrenó el 2010. Luego vamos a los cortos de Toy Story, Pequeño Gran Buzz, el 2011, Fiesta Sauro Rex, Toy Story de Terror y Olvidados en el Tiempo en el 2014, ¿ya? Luego viene Long Life, el 2020, la historia de la princesa. ¿Se acuerdan de la princesa o la pastora que andaba con las ovejitas? Ya, se llama Lamp Life. Después viene la película Toy Story 4, la del 2019. Después viene el corto de Forky. Forky pregunta, el 2019. Y finalizamos con Toy Story 5. Ese sería el orden cronológico de la historia real de Toy Story. En ese orden hay que verla para poder entender todo. Pero uno sabe lo que uno hace. ¿Sabes lo que uno hace? Que tanta cuestión que aparece en el TikTok que uno ya empieza a buscar los errores de las películas. Sí. Chiquillo, ¿y ustedes alguna película o serie que quieran recomendar el día de hoy que sí o sí hay que verla? Me la dejan ahí en el... a través del WhatsApp, ¿vale? Ok. Ahí en el WhatsApp me la dejan. Para que... alguna recomendación. Claro, claro, claro, claro. Claro que yes, claro que yes, claro que yes. Hola, Kelly. Cariños, Andresito, me dicen de acá. Ah, quiere. Ah, que. ¿Sabéis que ustedes de verdad que me van a hacer llorar? Yo soy muy llorón. Yo soy muy llorón. Pero de verdad que hay. Es mucho cariño el que recibí hoy día. Y ahora me mandaron. Qué linda que eres. Muchas gracias. Cariño, Andresito, desde Quilpué, me dice. Gracias, Kelly. Te mando un beso a la distancia. Dejen de hacerme llorar, oye, ustedes juegan con mis sentimientos. Claro, claro. Hola, Fabio. Perdón, Fabio, estaba ahí acá. Hola.
1: ¿Qué una película que te recomiendo entre
0: a él? ¿A él?
1: Buena. No, no. Acuéstate conmigo que mañana va a ser madres. Es muy, muy buena. Sexual.
0: Que eres ridículo. Qué loco. Andresito, no me canso de ver El Soldado Ryan. Oh, clásico. Clásico del 98. Es el Rescatando al Soldado Ryan. Muy buena. Muy buena película. Oye, ¿sabéis qué?

0: Que yo ahora me acabo de acordar. La película que yo recomendaría a ustedes, chiquillos, que la puedan ver, si la han visto, vuelvan a ver. De hecho, hoy día la voy a volver a ver. El último samurái de Tom Cruise. Muy buena película. Buena película. Película clásica, ¿sí o no? Hola, Patita. Patricia Torres está por aquí saludándonos. Hola.
1: Hola, Andresito. Buenas tardes. ¿Cómo estás? Mira, reciente pues te estoy escuchando porque había salido y todo, y ahora estoy haciendo pancito amasado para tomar once.
0: ¡Ah, qué rico, Patricia! ¡Ay, mira! Pero, oye, ya dejen de regalarme cosas, chiquillos. ¿Qué pasó, coleguita? ¿No quiere hablar? Dígame. A mí me buscan. ¿Me buscan a mí? Ya voy al... Pero que pasen, pues que pasen. Ya. Ay, si no hay cámara acá, amiga, pasen nomás. Oye, pero es una familia completa, ¿qué onda? Oye, tengo más gente que en el Servipack. Pase. ¿Quién me trae? Pero hablen ahí, po. Ah, pero ¿cómo le va a dar vergüenza? ¿Qué? Espérenme, chiquillos, disculpen. ¿Y para mí? Pero ¿qué onda? Muchas gracias. Pero venga, dame un besito, venga. Permiso, chiquillo, voy a darle un besito a los chiquillos que me vinieron a saludar aquí. Venga.

0: Era un pan amasado calentito. Se lo voy a dejar a mi colega Julián para que tome desayuno en la mañana. Ah, verdad que está cero pan ahora el Julián. No, por el tema del pádel. Gracias, muchas gracias. Pancito amasado. Ya. Bacán. Muchas gracias, chiquillos. Me sentí bien porque molesta.
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0: Ese es el WhatsApp de Punto 7 Temuco. Y también nuestros amigos de Osorno, Valdivia, Los Ángeles, Puerto Montt, Ancud y Castro, todo el mundo, todo Chile, a este número, chiquillos, el día de hoy. Por hoy, todos los domingos utilizamos este número. Y nuestros amigos de la quinta región, de allá de Valparaíso, Viña del Mar, Quilpué, Villa Alemana y todo por allá, ellos están en el WhatsApp de Valparaíso.
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0: Pero la Clau está como, no la vamos a invitar a ver películas. Y Clau, no te voy a invitar a ver Netflix. Se queda dormida la Claudia, bo. Hola, Kelly. Ya, eso que acaban de escuchar es un video que me mandó la Kelly también. Gracias, Kelly. Bonito. Hola, Pilar, ¿cómo está ahí? ¿Todo bien? ¡Wow! Pero qué rigia estás hoy día, Pilar, por Dios.
2: Oye, Andresito, yo siempre estoy agradecida el día domingo. Oye, es que tú, de verdad, como dijo ese auditor, te pasas. Eres demasiado animoso.
0: Animoso.
2: O sea, el día domingo es muy entretenido.
0: Ay, yo creo que linda, Pilar. Muchas gracias.
2: Mucha gente está agradecida de ti escucharte el
0: yo
2: día
0: creo
2: domingo.
0: Que sí.
2: Así que te mando un abrazote grandote.
0: Grandote.
2: Te mando un besote.
0: Ya,
2: me llevo. Y que tengas una excelente semana.
0: Besito para ti también. Qué rico, bacán. Hola.
3: La vida es bella.
0: La vida.
3: Genial película.
0: La vida es bella. Muy bien, Dani. Tienes toda la razón. La vida es bella. Muy bonita película. ¿Sabes qué es lo que me ha parecido harto en las plataformas? Esta de Brad Pitt. Cuando Héroes, creo que es. Héroes se llama la película donde maneja un tanque. La cuestión me aparece a cada rato. No me gustó mucho. Sí, muy larga la película. Carmencita, ¿cómo está usted? Hace mucho rato que no hablábamos, que no me visitaba, que no venía para acá. Disculpe el desorden. ¿Cómo está ahí, Carmencita?
4: Hola, amiguito. He estado todo el día por acá, pero no te había saludado. Yeah. Espero estés bien y, bueno, gracias por la compañía de hoy, ¿eh? Lo he pasado muy bien. Oye, películas que no se puede...

0: deben dejar de ver es, por ejemplo, la de Will Smith en Busca de la Felicidad.
1: ¡Oh, me mataste!
0: Que es muy buena.
1: Me mataste con
0: y
1: esa
0: la
1: película.
0: Otra que me gusta mucho es la de Sandra Bullock. No hay un sueño posible. Un sueño posible. Trabaja uno que es un morenito, es futbolista. Muy, muy buena también. Las dos son muy, pero muy buenas películas. Recomendables 100%. Que estés muy bien. Bendiciones para toda la familia Punto 7. Soy un 7. ¿Y tú? La de Sandra Bullock es Un Sueño Posible.
1: Un Sueño Posible. Muchas gracias, Carmencita. Cuídate mucho. Maneja con cuidado. Vamos a estar aquí cualquier cosita. Me dice... Te comparto el link del emprendimiento familiar. Realizamos figuras personalizadas. Hasta placas para mascota. Te invitamos a ti y a todos los interesados a pasar por nuestro Instagram. A ver. 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Josan, así es o no. 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Oh, qué bonito lo. Oh, qué tan bueno. ¿Cómo quedaríamos nosotros con el... ¿Cómo quedaría yo con el Julián en una figurita? Hagan una figurita de Julián conmigo. Mi compadre Julián. Gracias, chiquillo. Gracias por la invitación, ¿eh? Muchas gracias. Claudia, olvídalo que te voy a invitar a ver Netflix. Olvídalo. Por dormilona.
2: Hola.
1: Pero cuando tenga Netflix, sí, porque me lo cortaron. En Netflix.
2: Hola, Andresito. Hola. Y Milagro en la Celda 7 también es buena.
1: Milagro en la Celda 7. Milagro en la Celda 7. Me suena mucho, ¿eh? Me suena mucho, mucho. Oye, ¿alguna serie o película que recomienden para hoy domingo para ver más ratito? En familia o con la pareja. O solo nomás, pues. 0345. O sea, yo le pregunté a un amigo, le dije, oye, ¿habrá una página donde podamos meter a ver película online, grite? Sí, po. Felipe Manríquez, ¿cómo está ahí? La película Un Sueño Posible. Están en demandas de parte de los reales protagonistas. Búscala. Es buena la trama. Un Sueño Posible. Muchas gracias, compadre. Gracias, Felipito. Por allí la Silvita. Hola, Silvia, de Los Ángeles. Hola.
3: Yo, Andrés, te voy a contar algo.
1: A ver, cuéntamelo todo.
3: Te voy a contar cuántas veces he visto una película. La llevo a contar. He visto 86 veces Titanic. 86 veces.
1: Oye, pero yo, mira, 86 veces la Silvia ha visto Titanic. Todavía no se converse la... Todavía no se converse la Silvia que Jack no cabía en esa puerta. Sí.
3: Y voy a llegar al 100. No me canso de ver esa película. Pero la veo acá, no todos los días, pero cuando la tengo que ver, la veo. No me deja de encantar esa película.
1: De verdad, buenísima película. Titanic. Marco y Marco, no hay nadie, no puedo más. ¿Qué hubiese pasado, chiquillo, si Jack hubiese subido arriba a la puerta con la Rose? Mala compañera. ¿Ah? ¿Sería otra la historia? ¿Vos? ¿Qué habrían sido de ellos? ¿Se habrán ido al viejo oeste a tirar escupitajos, como decían? Sería bueno. Sería como loco. Ya para ti, Silvia. Voy a interpretar... Pero ponle... Vamos a... tranquila, Silvia. Para ti, con mucho cariño, vamos a interpretar con el... ¿Estáis listo, guatón? Tráeme la flauta dulce, por favor. La flauta dulce. Vamos a interpretar para ti, Silvia, con mucho cariño. Titanic en flauta dulce. Gracias. Hoy tenemos el teatro lleno acá. Aquí va, con mucho cariño para todos ustedes. Titanic en flauta dulce. Aquí voy. Con mucho cariño, ¿eh? Con mucho cariño para todos ustedes. Flauta dulce, Titanic. Dice. Perdón.

0: ¿Sientes cómo se hunde?
1: Abel, se me pasó ese audio, ¿eh? Se me pasó ese audio. No pensé que alguien lo iba a decir. Ay, los cabros pesados. Por acá me dice, buena, tocayo. Oye, una película buena es El niño que domó el viento. La vi el otro día, compadre, la semana pasada. Muy buena película. Gracias, Andresito, tocayo. Muy buena película. Muy linda película. Yo le dije, si no estás... Por aquí me dice, sangre por sangre, vatos locos, 40 veces la ha visto el John. Buena película también. Órale, güerito, no manches, pinche cabrón. Fiesta. Fantástica, fantástica la fiesta. Oye, son 3 minutos para las 6 de la tarde. Oye, ya queda una pura hora, guato. ¿Por qué no nos quedamos una horita más? ¿Ustedes me aguantarían una hora más o no? O a las 7 está bien. ¿Quién tengo por aquí? Hola. Oye, saludamos a nuestros amigos de Osorno. Arielito, ¿cómo está, compadre? Frutería Los Vecinos está presente por allá en Osorno. Saludos, chiquillos. Saludos. Oye, ¿hay pan calentito, Ariel, allá o no? Cipriano Uribe, poniente con San Pedro de Atacama. En la frutería Los Vecinos, presente en Osorno.
2: Algo muy importante, la película Milagros del Cielo es muy hermosa, es muy hermosa. Trata de la enfermedad de una pequeña y la fe de su madre y de su familia en Dios, y la niña se mejora. Así que véanla, es muy linda. Y la otra, que también es buenísima, es Ladrona de Libros, basada en la Segunda Guerra Mundial, igual como lo que es La Vida es Bella. Son películas buenísimas, oye.
1: Buenísimo los datos. Hola.
3: Hola, Luisito, ¿cómo estás? Oye, hola, por si acaso, yo hago figura impresa en 3D, hago desde Funko, perritos y cualquier cosa que usted diga. Así que avísame, yo te puedo hacer una.
1: ¿Cómo sería el Andresito en una figurita? Se podrás. ¿Y cómo lo así? Te tengo que mandar. Hay que mandar una foto y tú lo. ¿Cómo funciona la vaina, amigo? ¿Cómo es el tema de las impresiones? Sería acá tener un Andresito pequeño aquí, ¿o no? Hola. Es muy linda la película. Dice, hola, los escucho todos los días y hoy recién los incorporé a mi WhatsApp. Me hace reír mucho. Es muy linda esa película de Sandra Bullock. Saludos para ti, Sandrita. Te mando un beso a la distancia, amiga. Muchas gracias. Te quiero enamorar. Timbalada suena aquí en Punto 7 esta hora de la tarde. Y verás Amalaza. Lágrimas de Sol, excelente película. La mejor. Oye, ¿sabéis qué? Amiga Jenny Vázquez, el tema de Harry Potter, yo creo que vi la 1, cuando él va a la estación de tren y entra por primera vez a la escuela, al colegio, no sé, al liceo Harry Potter, pero no he visto la saga completa, ni tampoco, ¿cuál es la otra que es larga? El Señor de los Anillos. Sí, muy buena, muy gracias por la recomendación, Jenny, por la Harry Potter, cabrón. Harry Potter, muy buena. Hola.
4: Hola, Andresito.
1: Oli,
4: Marcelita. La película más buena es No se aceptan devoluciones.
1: Buena.
4: Es muy buena.
1: Del actor mexicano. Ese actor, Marcela, que hizo esa película, es el actor que hace la voz del burrito de Chueca. Ay, no me acuerdo el nombre de él. Qué buena, qué buen recuerdo. Vamos con música, vamos.

0: historia, pues si se trata de eso la película, de que murió el hombre y nada más. Ah, ya, te caché. Habría alguien más contando su historia, no la señora, la abuelita.
1: Qué buena la Carlita, muy bien.
2: La voz del burrito de Shrek es...
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0: ese actor es gracioso, sí, lo ubico. Y tiene buenas películas igual. Su nombre es
1: Eugenio Derbez.
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1: Amigos, la siguiente canción les va a encantar. Toda la semana, cada vez que la han escuchado, preguntan cómo se llama. Yo les voy a decir cómo se llama ahora ya, para que la puedan disfrutar y no voy a interrumpir. Ayer hablé con Dios. Ayer.

0: del área sur. 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
1: Hace calor, hace calor, que la compré. Ya, estoy en el TikTok. Hola, chiquillos de TikTok, ¿cómo están? Andrés Herrera, guión bajo A. Hola, Andrés Herrera, guión bajo A. Instagram, TikTok y Fotolog. Ya no hay Fotolog. Hola, hola, hola, hola. A ver, ¿vamos al TikTok, guatón? ¿Vamos al TikTok, guatón? Saludamos por aquí. A esta hora, Heidi Molina, un saludo para mi arquero favorito, Luis Esteban Vallejo. Hola Sergio, ¿qué tal? Buenas tardes. Alejandra Celeste, el que quiere Celeste, que le cueste. Feli Álvarez, el Felipe. Hola, el Cris, Carmen Sánchez. El Franci, está Nelson Busto, está la Maggi, está Seferino, Marcelo, Lilian. Muebles CBP Quillota. Vamos al TikTok, saludémonos del TikTok. Pues venga. ¡Hola, Matatán! Llegó el Matatán, chiquillo. ¿Y a quién más saludamos en el TikTok? A ver. Felipe, saludos desde Quiepe. ¡Guau! ¿Cuántos veranos no estuvimos ahí en el balneario Quiepe? ¡Balneario le puse! ¿Cómo estás? Estuve hablando al WhatsApp de la radio. Sí, lo que pasa es que ahora ya está actualizado Matatán, así que manda nomás ahora. Si en la mañana no tuvimos WhatsApp, estaban trabajando los chiquillos. Voy a subir un poquito el micrófono porque estoy muy agachado hablando. Ahí sí. En la mañana tuvimos problema con el WhatsApp. Estuvieron trabajando los chiquillos de producción y lo recuperamos ahora en la tarde. Así que ahora hay WhatsApp. ¡Hola, Richard! A mi Richard, tengo 87K de seguidores. ¡Saludos por Richard! ¡Qué entidad más grande! Por acá el Feli Álvarez me dice un MIG.7 para terminar el día. Sí. Tenemos algo pensado con el guatón. Donde nos vamos a salir de la pauta del señor Mandiola, pero ustedes no les digan nada ya. ¡Señor Mandiola, apague la radio! ¡No, mejor préndala! Hola Alejandro, ¿cómo estáis? ¿Aló?
2: Buena, compadrito. Un saludo a mi familia de la Quinta Región y a toda mi familia desde aquí, de Santiago.
1: ¡Saludos, amigo! ¡Saludos, Alejandro! Para ti, para toda tu familia, amigo. Muchas gracias por estar. Rodolfo Maturana. Letras explícitas en school. Ah, buena, Rodolfo. Hola, Patricia, dígamelo.
3: Andresito, te cuento, Países Bajos con Japón empataron 2-2.
1: ¡Oh!
3: Sí, Andrés, ojalá sea una hora más.
1: No. Mira, yo no me he metido en el tema del partido porque... del Mundial. Porque no está Chile. No. Hola, Andreita, ¿cómo está ahí? ¿Todo bien? Desde Concepción, saludos para Tropiconce. Saludos por allá, chiquillos. Saludos a la Barbarita, si me está escuchando, no creo. Pero le mando un besito a la Barbarita. Es una amiga que tenía en Santiago, pero ahora está viviendo en Concepción con su hermana y le va súper bien, tiene un emprendimiento. Saludos para ti, Barbie. Hola, Maggi Bagali, ¿cómo estáis? ¿Estáis trabajando, Andreita, o estáis descansando el día de hoy? Yo, en este preciso momento, ¿dónde estoy? Estoy en la ciudad de Temuco, en el estudio número 1 de la radio más escuchada del mundo.

0: Mundial, ¿saben cuál es? Yo creo que sí. Por acá me dicen 127 horas, también es muy buena. Ah, esa no la había visto. Fran, no, esa no la había visto.
1: Hola, hola, hola, Fran.
0: Hola, Fran.
1: La película buena es, también es 127 horas.
0: Gracias, amiga. Nunca la había visto, nunca la había, no cachaba que estaba. No, yo sé que, Andrea, que tú tampoco vayas a parar nunca. Si uno en la pega dice, no, tengo libre, hoy día no trabajo, pero en la casa uno trabaja igual. Uno trabaja igual. Oye, son las 6:17, por acá me... ¿qué me dicen? Hola, mándame... Ah, ¿de verdad? A ver, ya, voy a buscar una vez de la mía. Por aquí, hola, ¿qué tal? Buenas tardes.
2: Hola, ¿cómo están el día de hoy?
0: Hola, bien.
2: ¿Cómo están? La radio más prendida de todo Temuco, ¿cómo están?
0: Bien.
2: Hola, yo estoy...
0: ¿Ya?
2: En la casa de mi tata. Díganme si han visto el Mundial. Ayer jugó Marruecos con Brasil. Empate. A mí me encanta el fútbol y tengo el álbum del Mundial. Y me salió Messi.
0: ¡Buenísimo! ¡Oye, tiene la lámina de Messi! ¡Qué buena! ¡Qué buena, qué buena, qué buena, qué buena, qué buena! Por acá me dices... Joy Black. No, lo digo. Hola. Sí, Eugenio Derbez, así se llama ese actor. Gran doblajista. Mira, les voy a dar un dato, otro dato curioso, ¿eh? Los mejores doblajistas en español son mexicanos y chilenos. Los mejores. Y acá en Chile, los doblajistas de acá de Chile están en la empresa que se llama DIN, Doblajes Internacionales. Ahí están. ¿Se acuerdan cuando salió Lazy Town? Roddy Rotter, ¿se acuerdan de él? Adivinen de quién era la voz. Ahí se las dejo.
3: Andrés, estoy puro guateando con tu flauta dulce, échale más azúcar.
0: ¿No te gustó mi Titanic en flauta dulce, amiga Sandra? Oh. Ay, ¿quién está por aquí? Oye, no hemos hecho ni un llamado telefónico. ¿Por qué no llamamos por teléfono, guatón? Ya lo... no podemos llamar. Llamen por teléfono. Quiero hablar con la gente, ya. Llámeme por teléfono ahora. Llame. Sí, yo quiero salir al aire con alguien, po. Felipito, ¿cómo está, amigo? Un abrazo para ti y también para tu campeón. Palchilla, no, porque todavía no me invita. Hola, buenas.
4: Buenas, mi cabrito más lindo.
0: Mira, justo estaba hablando de ti y de tu foto. ¿Cómo estás, Felipe?
4: Hola, Rayo. Bien usted, mi rey, ¿cómo está?
0: Aquí gordito y rechonchito, pero bien.
4: Chócale.
0: ¿Y tú?
4: Chócale, te digo.
0: Ah,
4: son
0: también
4: síntomas de invierno.
0: No, sí está bien. Oye, ¿estáis regaloneando con tu campeón?
4: Sí, hoy día fui a buscar a los caritos, estuve aprovechando desde tempranito hasta esta hora, recién lo dejé con la mamá y ya.
0: Ya, qué bonito.
4: Estuve el domingo de regaloneo con el Oscar.
0: ¿Cómo estuvo el Oscar el día de hoy? ¿Todo bien?
4: Pues, un 7, mi guatón. No, un 7, literal, un 7.
0: Un 7, muy bien, bacán. Amigo Felipe y la familia, el Chichita, ¿cómo está?
4: Todo bien, gracias a Dios, al menos con salud, todo bien. Eso es lo importante.
0: Es bueno tener salud, porque... ¡Salud!
4: Exacto. Sí, salud. Oye, de los dos, salud.
0: De los dos, salud. Oye, Felipito, ¿y el día de hoy salieron con el Oscarito o estuvieron en casita, no?
4: No, estuvimos en casita, aprovechamos de ver el partido y día a jugar los chunchos, así que vimos el partido juntito.
0: ¿Y cómo le fue?
4: Empataron a 2, guacho.
0: ¿Con quién jugó?
4: Literal,
0: ¿con quién jugó?
4: Nos empataron, íbamos ganando 2-0 y nos empataron a 2 con la Calera.
0: Ah, buenísimo.
4: Así
0: buenísimo.
4: Que,
0: ¿pero estuvo bueno el partido o no?
4: Sí, estuvo bueno, igual estuvo bueno, pero lamentable no por los chunchos, sí. La idea es siempre ganar, pero como somos de la U, en las buenas, en las malas y las peores, ahí estamos apoyando a los chunchos.
0: Y dice,
4: más en las malas, campeón, pero igual se puede.
0: ¡Por el campeón! ¡Saquemos un grito de corazón! ¡Por ¡Por el campeón! ¡Por el campeón! Ah, pero es que ese canto de Colo-Colo tú eres.

0: Tú no lo conoces. No, Felipito. Oye, Felipito, te mando un saludo, amigazo. Qué bacán que hayas estado con Oscarito el día de hoy. Mándale saludo a toda tu familia y que tengas una linda semana, compadre.
1: Vale, mi rey, igual para ti, Andresito, que tenga una linda semana. ¿Ya? Una linda semana para mi familia, igual para toda mi familia, Nadalón Lizama, Nadalón Vera, Ángel Nadalón y Concha Nadalón, también los voy a nombrar a todos, sino después hoy llamaste a la radio ni nos nombraste.
0: Claro, claro, te cobran sentimiento.
1: Y decirle a la familia Punto 7 que porfa, a todos los que manejan, manejen con cuidado en la mañana.
0: Oye,
1: sí. Si de repente los veo que pasan, pero rajado, Andrés, puta, no sé. No sé cuál será el apuro de llegar, puta, si uno va atrasado, ya llegó atrasado, lamentablemente, pero
0: sí.
1: Ponemos en riesgo vidas que de repente nada que ver y por la imprudencia de algunos pagamos el pato a los otros.
0: Muy bien,
1: así que por favor, prudente, sí.
0: ¡Felipe sí. Concejal! ¡Felipe Concejal! ¡Chao, Felipito, cuídate!
1: Sí. Ya me re, que tenga lindo fin de...
0: Vale, cuídate mucho.
1: Cuídate, Andresito.
0: Gracias.
1: Chao, guachito lindo.
0: Vale, vale. Felipe. Son las 6:23. La Clau por acá me... Qué bonita foto, Clau. ¿Qué querés que te diga? Por acá me dice, bueno, Andresito, saludos acá tomando la última chelita porque mañana hay que trabajar. Tenemos más llamados telefónicos, chiquillos. Llamen a la radio. Yo feliz de contestar acá. Hola, buenas tardes. Hola. ¿Con quién? ¿Con quién hablo yo por acá? ¿Aló?
2: Estoy llamando a la radio.
0: ¡Está llamando a la radio! ¡Cállense!
2: ¡Cállense, po!
0: ¡Cállense, que está hablando a la radio, po, hombre! ¡Hola!
2: ¡Hola! ¿Cómo está, mi niño?
0: Aquí estoy, pues, sentado y gordo.
2: ¿Y tú? ¿Qué?
0: ¿Y tú cómo estás ahí?
2: Bien, ¿y tú?
0: Bien, po. ¿Y cuál es tu nombre?
2: Lorena.
0: Lorena, tú me sacaste de... Oye, Lorena, ¿con quién estás a esta hora?
2: Con mi flaquito, con mi marido.
0: ¿Con quién?
2: Con mi marido.
0: ¿Y cómo se llama el marido?
2: Daniel Guerrero.
0: ¿Cómo estáis, Daniel?
2: Más cocido que la cresta, oh.
0: Ah, ¿qué pasó ahora?
3: Estoy bien.
0: ¿Qué pasó, Ariel? ¿Qué pasó? ¿Ariel me dijo, cierto?
2: Daniel,
0: perdón. Perdón. No,
3: estoy bien.
0: ¿Y por qué está regañando la Lorena contigo?
3: ¿Por qué le...
0: ¿Ah?
3: Le echo mucha leña a la salamandra que tengo.
0: Ah, le echáis mucha leña.
2: Sí, parece termita, oh.
0: Pero está
2: calentita. Come toda la leña.
0: Pero Lorena, si está calentita la casa, vos.
2: Sí, pero igual la cosa es compartir, sentir, pero no. Que colora como frutilla, po.
0: Oh, está más caliente que pelotazo en la oreja.
2: No te voy a responder esa parte.
0: No, pero si no dije nada malo, po. Yo me refiero al ambiente con la estufa adentro, po. Lorena, por favor, concéntrate, niña. Concéntrate, Lorena. ¿Dónde te fuiste?
2: Me fui para otro lado.
0: Oye, ¿y están los dos solos?
2: No, con mis dos nietas.
0: ¿Pero las nietas dónde están?
2: En mi pieza, viendo tele con ya. Su puerta cerrada,
0: ya,
2: viendo
0: okay.
2: Tele,
0: muy
2: nosotros
0: bien.
2: En el comedor, arreglando el mundo, como dijo.
0: ¿Los dos solitos?
2: Sí.
0: Ya, escúchame.
2: Tranquilo.
0: ¿Cómo me dijiste? Ariel.
2: ¡Daniel!
0: Ya, pero tampoco me grites, güey. Daniel.
3: Me llamo Daniel, po.
0: Daniel, espérate un poco. ¿Ya le echaste leña al fueguito? Daniel, ahora, Daniel, no los podéis dejar mal a los hombres, ¿ah? No los podéis dejar mal.
3: No, mira, no, nunca.
0: Pero escúchame, po, escúchame. Escúchame, Juan. Ah, ¿cómo era el nombre? Daniel, ahora
3: ya, lo que tú... Alberto, yo te escucho.
0: Ya, cállate, por Roberto. Escúchame,
3: Julio Alberto, pero yo te escucho, Julio Alberto.
0: Ya, Julián, quédate callado. Oye, Daniel, escucha una cosa. Ya,
3: Javier,
0: oye, pero que se calle, se va. Daniel.

0: Con esta canción, tú te vas a parar donde estás y vas a bailar con Lorena. ¿Vale? Escúchala, mira.
1: ¿Cómo, cómo? Que no te escuché. A ver.
0: Siguiente canción, le tienes que bailar a Lorena. ¿Ya? ¿Estamos claros o no?
1: Ya, estamos claros.
0: Ya, bacán. Lorena, tú me dices si lo hace o no. ¿Ya? Tú me dices.
2: Ya.
0: Cinco, ya. Seis. ¿Estáis listos, Daniel?
1: Sí.
0: Ya, cinco.
2: ¡Párate,
0: po, weón! ¡Hay puro amor ahí! Ya, sí. Espérate, a todo esto, ¿cuánto tiempo llevan ustedes de relación?
2: 30 años.
0: Ahí está la...
1: Ya. Y vamos a cumplir, un año
2: de casado.
1: Por el registro civil.
0: Muy lindo. Se nota que tú llevas
1: el 27, el 27 cumplimos un año casados recién.
0: Daniel, recién. Yo sé que tú llevas la rienda de esta relación, al parecer. Ya, escúchame. Lorena, tú solamente déjate llevar porque Daniel te va a sorprender con lo siguiente. Bájate de ahí, Daniel, bájate. Ya, ahora va. Sí, te caché que te estáis. Ya, ahora va. Tenéis que bailarle a la Lorena. 5, 6, 7, 8. Ahí va.
1: ¿Y cómo le bailo?
0: Puta, pero espérate, hombre. Daniel.
1: Ya.
0: Lorena, deja de retar al Daniel. Ya, silencio. Ahora sí. Ya. Lorena, quédate ahí tranquilita. Daniel, aquí va. Escucha, aquí va.
1: Ahí va.
0: Ya, tranquilo, ahí va. 5, 6, 7, 8. All that I have
1: is all that you can make.
0: ¡Dale, Daniel! ¡Eso! ¡Dale, Daniel! ¡Dale!
1: ¡Va por la bolera!
0: ¡Dale! ¡Dale, Daniel!
1: ¡Oh! ¡Se está bajando el pantalón ahora!
0: ¡Ya, pero hombre! ¿Y qué pasó ahí?
2: ¡Casi me subí al tubo de la salamandra!
0: ¡La Lorena está en llama ahora! ¡Dale, Daniel!
2: ¡Ya, dale!
0: Eso.
1: No, ya.
0: Déjense.
1: Eso, yo soy privado.
0: Concha la luna, te cago la risa. Ya, Daniel, vístete, que se vista, Daniel. Hay gente
1: no soy el privado, ya.
0: Hay gente que está, que está comiendo a esta hora.
1: Oiga, ya de la mesa ya es privado ya.
0: No, si yo no quiero saber más detalles. Vístase, oiga, se puede resfriar, váyase para dentro. Lorena, un beso grande, dígame. Un abrazo para ti, Daniel, por tu buena onda. Chao, chiquillo.
2: Para ti.
1: Ya. Un saludo Daniel, a tu familia, a todos.
0: Daniel, te la dejé dando bote, ahora tenés que atinar tú, ¿ah? ¿Ah? Aproveches que las nietas están en la pieza viendo Netflix. La Lorena está cagada. Chao, que estén bien.
2: Ya, Martín, gracias.
0: Chao. Ay, ¿sabes qué? Se me llegaron a parar los pelos con saber lo que va a pasar ahora en esa casa. Bueno, también a Daniel también le pasaron cosas. Bueno, señoras y señores, continuamos con esta entretenida tarde de día domingo aquí en la punto 7, el gran pecador Chico Trujillo. Súbele.

0: que están de cumpleaños el día de hoy. Y que está calentito acá dentro del estudio, por eso te pone a poner acá.
1: ¡Ya, Daniel! ¡Bájate, bombe!

0: Hola, hola, Andresito.
1: Hola.
0: Ahora escucha los audios.
1: Sí, ahora
0: llegaron. Saludos desde el trabajo, aún esperando la hora de salida. Soy un 7 y
1: ¡saludos!
0: Tú.
1: ¡Saludos!

Ay, estoy cagado la risa acá, disculpe, pero...

Maya. La Quintanilla junto a los Vázquez. Esta es la canción para Daniel. ¡No te vayas!

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0: Saludamos por aquí. Saludamos a León y a Renato. Queda una semana de vacaciones y se van a Perú. Saludos, Jackie.
1: Levantando la mano.
0: Señora, se nos va la tarde. Se nos va el programa el día domingo. ¿Nos quedamos una hora más o no?
2: Empecino con el Daniel mío. Mañana no va a ser Daniel, va a ser Danielito. Se fue. Danielito.
3: Daniel, hace llover, aunque sea.

0: ¿Ya se durmió el Daniel o no?
1: Creo que está fumando en el antejardín.
2: ¡Ándate luego, Daniel! ¡Ay, Dios mío!

¡Excelente! ¡Aplauso, aplauso, aplauso! Dios mío, señor de mi alma, que hemos pasado una increíble tarde. Oye, que lo hemos pasado bien el día de hoy. Oye, qué manera de... qué manera de reírnos, muchachos. Qué bien lo pasamos el día de hoy. Muy, muy bien. Ya, me voy acá a los audios de WhatsApp, chiquillo, porque nos separan 15 minutos de las 7 de la tarde y...

0: Lamentablemente tengo que marcar tarjeta a las 7. Tengo que pin, dedito, finalizado el turno del día de hoy. Pero mañana voy a estar a las 7 de la mañana acompañando a toda la gente hermosa, linda, preciosa, guapos de Los Ángeles. Mañana me van a tener solamente para ustedes mañana en Los Ángeles, chiquillos. Sí. A ver, ¿qué pasó aquí? Ah, ya se hace, ya. Perfecto. Hola, Víctor. ¿Cómo estás, amigo?
1: Vale, Andresito. Gracias por la compañía.
0: Vale.
1: Nos jodíamos en cualquier día, cualquier minuto, cualquier instante.
0: No hay problema.
1: Este fin de semana que viene no voy a poder participar de tu compañía porque estoy de cumpleaños y creo que el día domingo voy a tener una resaca, que lo que menos voy a tener ganas va a ser de escuchar radio. Dios mío, lo que me espera.
0: Víctor, ya te voy a llamar.
1: Que descanse cuando le toque. Nos copiamos.
0: Vale,
1: punto 7.
2: Punto 7.
0: Te acabo de anotar, Víctor, aquí en el calendario, y el próximo domingo, para el Día del Padre, te voy a llamar para saludarte. Aunque estés con caña, me da lo mismo. Te voy a llamar igual. Ya, ¿quién más me queda por aquí? Vamos, saquemos los saluditos, audios que nos alcanzaron a salir al aire. Saquémoslos todos al tiro de una, pues. Vale, vámonos allá. Vámonos allá, de ese.
2: Uno y...
0: ¡Hola!
3: No te vayas. Ay, Daniel, no te vayas.
0: Al Daniel que le hemos echado barra, divino.
4: La Lorena quiere pedir el tema. ¿Por qué te fuiste tan rápido, Daniel?
0: ¿Por qué te fuiste tan rápido?
4: Daniel, oye.
0: ¡Oye, Daniel! Buenos temitas. Le voy a pasar los temas por infrarrojo, me dicen por acá. 3-0 Colo Colo ganó a Cobresal. Ya en casita. Saludos, mi guachito lindo. Oh, mira, manzanitas confitadas con unas ricas palomitas de maíz. Ay, por acá me dice. Hola, la Pilo, ¿qué me dice la Pilo? Ah, qué linda foto, Pilo. Bueno, te la voy a robar. ¿Quién está por aquí? A ver, hola.
5: Buena, Matatán, ¿cómo estás?
0: Matatán,
5: dichoso los oídos que te escuchan. Oye, apareciste. Yo estaba asustado que llamaba en la mañana y no pasaba nada, ni con el teléfono, oye.
0: Y ahora lo recuperamos.
5: Aquí en la casita con mis días libres, con mis bendiciones y con mi señora enfermita. De la madrugada que ando con ella en el médico.
0: ¿Qué
5: para allá, qué para acá?
0: ¿Y qué le pasó?
5: Así que recién desperté, ¿no? Hace poquito, que ella está descansando. Y aquí con mi bendición chica aquí, escuchando la radio un rato.
0: Acá, mándale saludos a tu señora esposa, Matatán, que se recupere todo, que esté muy bien. Mándale muchos cariños, ¿ya? Hola, ¿qué tal? Buenas, ¿con quién tengo el gusto por acá?
6: Mira, hola. Qué chula el ambiente, seguimos bailando.
7: Un saludo gigantesco de acá desde Valdivia, un saludo gigantesco para todo el equipo Pancul, un equipo valdiviano que hay acá.
0: ¿Ya?
7: Así que a darle a todos ellos, los jugadores y tanto su familia. Un saludo gigantesco desde Valdivia.
0: ¡Buena! Ya, los audios que no alcanzaron a salir hace un ratito atrás los estamos sacando ahora. Hola, ¿qué tal por aquí? Hola, ¿qué tal? Hola.
5: Más encima, pobre Daniel, para mí que es más golpeado el pobre, le sacan la cresta. Ese. Más encima ni para bailar le sirve.
0: Oh, la lecera, ¿no?
6: Dijeron, ¿esto ya se acabó? ¡No!
0: ¿Qué tengo por aquí? A ver, hola.
6: ¡Esto sigue!
0: ¿Eres tú, Nani? Nani, ¿eres tú? Nuestra querida auditora Nani, de allá de Padre Las Casas, está acá en el WhatsApp. Hola, pues Nani, ¿cómo está ahí?
8: Punto 7, ¿qué tal? Mira, por acá Isamar le habla, o sea, más conocida como Nani, por supuesto, Padre Las Casas. Sí, al pendiente, sector de Maquehue, así que súper.
0: Salud para ti, Nani. Espera, que es un video. ¡Oh, me mataste, Willy! No te puedo llegar a creer el video que me manda el Willy. Se está haciendo el manso navegar. ¡No te crees! ¡Cabréate, oye! ¡Ay, manso!

0: coca con picarones. Ah. Oye, Willy, pero qué onda, amigo. Buenísimo, buenísimo, buenísimo.
1: Buena, Thriller Night. Oye, dicen que llegó Carabinero a la casa del Daniel. Dice que hay un escándalo que no se aguanta. Pobre Danielito, lo van a dejar como va, que pobre.
0: Por acá, ¿eh? Sí, sí, ya, cinco, 3, 4. Oye, saluda a todos, a los carabineros de Chile, y a mi hermano en especial, al Cevita Herrera. ¿Qué pasó, Daniel?
2: Mentira, no me he quedado dormido, me estoy haciendo dormido para que la nieta se vayan para su pieza, para el segundo piso, para que la Lorena se active junto conmigo. Se active la Lorena, para que la Lorena se active junto, para que la Lorena se active junto conmigo.
0: Cariños, Andresito, gracias por tu compañía, que tengas una semana linda, gracias a Dios. Recuerda que desde Quilpué se te quiere y anhela para ti lo mejor. ¡Ma, qué linda! Muchas gracias, Kelita. Muchas gracias.
3: Pumpita, yo quiero ser un Danielito, yo quiero ser de ese club.
0: ¿Quieres ser un Daniel? Él quiere ser un Daniel, guatón, quiere ser un Daniel.
4: Chao, Andresito, que estés bien, que llegues bien a casa y buena semana. Un beso, chao.
0: Chao, Clau. Yo no había escuchado tu voz, Clau.
3: ¿Qué pasa, Andresito? ¿Cómo estáis? Oye, Daniel. Ay, hombre, oh, Orlando Sufán.
0: Ay, hombre, qué maravilla.
3: Oye, Andresito, aquí estamos terminando el día. ¿Ya? Gracias a Dios. En la pólvora no se ve nada.
0: ¿Ya?
3: Cualquier momento se sube Carlos Pinto. Voy para la casita ya. Ya me voy a descansar. Kevin, mañana será otro día.
0: Sí, pues.
3: Que llegues bien a casa un rato más cuando te vayas.
0: Vale, cuídate. Muchas gracias, amigo Kevin. Muchas gracias. Ya, chiquillos, me tengo que despedir, cerrar acá ya. Esteban de Santiago, saludos por allá, los del TikTok. Ya los últimos saluditos en el TikTok. Vamos al TikTok de Guatón. Ya, está el Super Saiyajin, está Esteban allá en Santiago, está Javier, está la Andreita, está la Lilian. ¿Quién más sigue por ahí? Está Javier. Saludos, chiquillos del TikTok. Está la Jackie, felicidades, saludos. Patricia, cuéntamelo. Oh, pancito amasado.
5: Oye, Andresito, ahí te mandé una foto para que la veas, si es que alcanzas.
0: Mándame el pan mejor, amiga. Saludos para la Consuelo allá en Teodoro Smith. Saludos para ti, Consuelo. Ita Elei 0603. Saludos, Andresito, me dicen por acá. Saludos, amiga. Rodolfo, saludos.
6: Buenas, Naya, Andresito. Gracias por todo. Que tengas una linda semana.
0: Gracias, mi amor. Gracias, Cecilia. Sandrita desde la quinta región. ¡Uy! Tembló acá en Viña, me dicen. ¿Tembló en Viña? ¿De verdad? Por acá mi tocayo me dice Andrés. Tembló despacito en Villa Alemana, al menos. ¡Wow! Bueno, mañana, amigos de la quinta región, mañana, en la mañana, en el boletín de las 8, ahí vamos a estar comentando si es, qué ocurrió, ¿vale? Saludos, Andresito, me dice Oscar García. Saludos por allá, Roberto, saludos.
7: El Daniel hizo temblar hasta en Valparaíso.
8: Cáchate. Andresito, oye, consulta. ¿Cómo sintieron el movimiento que hubo hace poquito, el remesón?
9: Oye, Andresito, ya sentí un estremezón fuerte aquí en Valparaíso, por si acaso, Rodelillo. No fui yo, fue el clima. Mentira, tampoco.
8: Fui yo, por si acaso, fui yo, el Daniel, fui yo.
0: Buena, por locutor.

0: Señora en mala onda me mandó a buscar algo y como lo encontré, me dijo, uy, va a temblar.
1: Chao, Armando, buenas noches.
2: Acaba de temblar Radio.7, oye, tembló grado 3, 4, oye.
1: Ya.
2: Radio.7 acaba de temblar en Valparaíso, oye, tembló en Valparaíso.
1: Vale, vale, vale. Ya pasó, tranquilo, chiquillos. Se movió un poquito el piso, tranquilo. Ya, me voy. Chao, chiquillos. Me comienzo a despedir de este día domingo. Yo por lo menos lo pasé muy bacán. Lo pasé muy, muy, muy bacán con ustedes. Me reí mucho. Gracias por su buena onda. Yo mañana voy a estar a las 7 de la mañana en vivo y en directo para Los Ángeles. Ya, Claudita, besito. Mañana voy a estar a las 7 de la mañana, si Dios quiere, transmitiendo para toda la linda familia de Los Ángeles. Muchas gracias, chiquillos, por su buena onda. Muchas gracias por los regalos que me llegaron el día de hoy. Gracias también a los que vinieron a visitar la radio. Y nos encontramos mañana y nos encontramos el próximo domingo 21 en el Día del Padre. Va a ser un día domingo muy lindo para saludar a los papis. Oye, no estén nada regalando palitos de helado y collares de tallarina. Chao, chiquillos. Hasta la próxima.
3: Cálmate, Daniel. Cálmate, hombre. Oye, Andresito, que tenga buena tarde, mi guachito, que llegue bien a su casita.
1: Dale, papito.
3: Oye, entretenidísima la tarde, nos pasamos maravilloso, pasó volando la tarde. Saludando de acá desde Nueva Imperial.
1: Saludos, Imperial el Alto. Desde Osorno me mandan un cariñoso aplauso y saludo, me hice mis mensajes. No te llegaban desde Osorno, un abrazo gigante, María Nelly y Mayito escuchándote. Sí, amiga, me acaba de llegar.
4: Hola, Andresito, muy buenas tardes desde Osorno, te extrañamos. Oh, eres el mejor locutor junto a la Carito. Un abrazo gigante.
1: Gracias, mi amor, gracias. Sin desmerecer el trabajo de mis coleguitas también. Todos somos una familia, un 7, y lo hacemos con mucho cariño. Chao, Kevin.
5: Oye, Juan Albornoz, cállate.
6: Chao, Andrés. Saludos a mi nieta Emma. Gracias por tu compañía.
1: Saludos para la nieta Emma.
7: Buena, Potosieta, te la movió la sillita.
5: Hasta mañana, mi gordo.
1: Oiga, son pesados estos cabros.
8: Un retorno, compa, bendiciones.
1: Chao, Luis, que estés bien. Señores, me despido. Duerman bien, duerman calentito, duérmanse temprano para que encuentren una semana espectacular. Vamos a entrar a la tercera semana, mañana, lunes 15 de junio. Vamos con todo, chiquillo, queda la mitad del mes todavía. Aguante las cabras, aguante las cabras. Niños, ustedes que me están escuchando, decirles, niños, pónganle muy bueno esta semanita. Esta semana salen de vacaciones el viernes. Si hay notas pendientes, trabajos pendientes, pónganle bueno, chiquillos. Que tengan una linda semana, un buen comienzo de semana, día lunes mañana, con todo el fuá y con todo el power. ¿Le parece? Vale. Duerman con ropa porque hace frío y está temblando. Sí, se movió un poquito allá en Valparaíso, 3 puntos, no sé cuánto fue. Pero estamos acostumbrados ya. Ya, me despido. Chao. Chao, chiquillos. Hasta la próxima. Que estén muy bien. Muchas gracias por los cariños. Hasta la próxima. Andrés Herrera por aquí. Me despido con esta. Enamorada, Carlitos Brown, aquí en Punto 7. Chao, chiquillos. Cuídense. Chao.

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